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6: Son las 7 con

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1: Son las 7 con

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0: Son las 7:49. 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
6: Son las 8:20. 105.1, la que manda. 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
0: Son las 8 con 33 minutos. 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

0: Esta canción es dedicada en memoria de Yolanda Plaque Romero y Albina González, fanáticas que me escucharon en vida y también en su muerte. Que en paz descansen.
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4: Son las 8 con 48.

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1: Son las 9 en punto.

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1: Son las 9:15.

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0: Son las 9:31. 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
7: Son las 9:47.
8: Vamos.

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0: pasivo para la gente de Sinaloa, que al cabo que somos poquitos los que estamos aquí, sinaloenses.
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1: Son las 9:58. 105.1, la que manda. 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
0: Son las 10 con 15 minutos. 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

0: ¿Ya tomaste café?
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1: Son las 10.

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Son las 10:58. 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
4: Son las 11:15. 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
1: Son las 11, con 31 minutos. 105.1, la que manda. 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
4: Son las 11, con 45 minutos. 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
5: Son las 11:50.

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0: Son las 12 con 17.

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0: Son las 12:32. 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
1: Son las 12 con 47 minutos. 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
1: Son las 12 con 59 minutos. La semana.

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Es la 1:21. 105.1, la que manda. 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
0: Es la 1:37. 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
0: Es la 1.

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1: Es la 1:55. 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
0: Son las 2 con 17 minutos. 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
1: Son las 2:32. La semana.

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Son las 2:47. 105.1, la que manda. 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
1: Son las 2:57. 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
1: Son las 3:15.

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0: Son las 3:28.

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0: Son las 3.

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1: Son las 3:57. 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
1: Son las 4:15. 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
2: Es la base de la comida mexicana. Y lo consumimos diariamente en tortillas, tamales, pozole, antojitos y postres. 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
0: Son las 4 con 31 minutos. 105.1, la que manda. 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
0: Son las 4:42. 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
1: Son las

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0: Son las 5:28. 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

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Son las 5:47. La semana.

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1: Son las 5:56. 105.1, la que manda. 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
1: 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Ya sea en la oficina, en la universidad o cuando no quieres cocinar, las sopas instantáneas siempre te sacan de un apuro. Pero, ¿alguna vez has leído las letras chiquitas de su etiqueta? Antes de abrir tu próximo paquete, tienes que conocer los resultados de nuestro estudio de calidad.
2: Un bordado tradicional es historia, trabajo y memoria colectiva. Pero hoy en día se enfrenta a la producción industrial y a la falta de información en el mercado. ¿Es posible usar la tecnología a favor de las artesanas y los artesanos? Si quieres saber cómo la inteligencia artificial puede ayudar a la defensa de un bordado tradicional, quédate en Revista del Consumidor Radio.
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2: Llegas con cansancio y tienes poco tiempo para cocinar. ¿Se te antojó una sopa calientita, lista en unos minutos?
1: Las sopas instantáneas pueden parecer una solución práctica, rápida y económica. Por eso hay quienes las tienen en sus despensas.
2: Pero, ¿qué estamos llevando a nuestra mesa cuando elegimos una?
1: Para saberlo, en el laboratorio de Profeco se analizaron 33 sopas instantáneas y se revisó desde su información comercial hasta su aporte nutrimental. ¿Qué revisamos?
2: Primero, revisamos que la información comercial esté completa.
1: Verificamos que las sopas incluyeran los requisitos de etiquetado como denominación, responsable del producto, contenido neto, lista de ingredientes, alérgenos, instrucciones de uso, lote y fecha de caducidad o consumo preferente.
2: También revisamos que, si es el caso, los productos exhiban los sellos de advertencia de exceso de algún componente crítico para la salud.
1: Por cada 100 gramos de producto se determinó la cantidad de proteína, grasa, carbohidratos, agua y aporte energético.
2: Una prueba fundamental: determinar el contenido de sodio. Esto, debido a que su ingesta debe ser controlada para prevenir riesgos en la salud cardiovascular.
1: ¿Qué encontramos?
2: Todas las sopas analizadas tienen al menos dos sellos negros de advertencia. Uno por exceso de grasas saturadas y otro por exceso de sodio.
1: Ojo con esto.
2: Un vaso estándar de sopa instantánea de entre 64 y 68 gramos, ya preparado, contiene por lo general más del límite de sodio recomendado por la Organización Mundial de la Salud.
1: Además, su aporte energético, que está relacionado con la cantidad de grasa, es de alrededor de 300 kilocalorías.
2: Más de los resultados. Ramen Express by Chef Wu, sopa de ramen vegetariana, declara 85 gramos de contenido neto, pero no llegó ni a los 80.
1: Seis productos no presentan completa su información comercial.
2: Algunos tienen mayor cantidad de grasa de la indicada en su etiqueta. Dos son de la marca Nama, uno de Maruchan Pasta Rápida Yakisoba y otro de Nissin Pasta UFO Fuego.
1: También encontramos un producto que declara cero azúcares añadidos, pero en su lista de ingredientes dice dextrosa. Ramen Express by Chef Wu. Fideos instantáneos calientes y picantes.
2: Ahora seguro te preguntarás, ¿qué hago si me gusta consumir estas sopas?
1: Sabemos que una sopa instantánea puede sacarnos de un apuro y disfrutarla de vez en cuando no significa que estemos haciendo algo mal.
2: La clave está en no convertirla en nuestra comida de todos los días.
4: Tenemos que entender que son productos que tienen un alto valor energético. Por eso son productos que tenemos que consumir con ciertas precauciones. Por ejemplo, no son productos que se recomienden de forma cotidiana, por ejemplo, para personas con sobrepeso, con obesidad, con hipertensión.
1: Y antes de comprar, revisa los sellos, los ingredientes, considera su información nutrimental y comercial.
4: Bueno, es muy importante que consideremos que cuando vamos a comprar un producto, chequemos la fecha de caducidad o el consumo preferente, que el empaque sea el adecuado, bueno, que no tenga rupturas y demás, que esté en buen estado.
2: Si tienes un poco más de tiempo, una sopa casera es una buena alternativa para ahorrar y mejorar su valor nutrimental, por ejemplo, con vegetales, queso o pollo.
1: Y antes de terminar, vamos a derribar un mito. ¿Las sopas instantáneas son de plástico?
4: Se ha pensado durante muchos años que son productos que son de plástico o que es un producto que se queda pegado alrededor del intestino por varios días. Esto no es cierto. Finalmente son productos que están compuestos principalmente por carbohidratos, pero también tienen un porcentaje de proteínas y de grasa. Nuestro organismo es tan sabio que tiene las sustancias necesarias como enzimas o ácidos gástricos para poder digerir completamente la muestra y se va a procesar como cualquier otro alimento.
1: Porque cuando conoces lo que consumes, puedes tomar mejores decisiones.
3: Revista del consumidor.
2: ¿La inteligencia artificial será capaz de salvaguardar la identidad comunitaria?
1: Un bordado tradicional no es solamente una combinación de hilos, figuras y colores.
2: Cada pieza es un conjunto de conocimientos transmitidos de generación en generación. Historias familiares, símbolos comunitarios y maneras particulares de comprender el mundo.
1: Sin embargo, en la actualidad es muy común encontrar en tiendas físicas y redes sociales productos que copian estos diseños tradicionales. Muchos de ellos son fabricados mediante procesos industriales y se comercializan sin reconocer su lugar de procedencia.
2: Con esto, no solo se copia una imagen, sino que se invisibiliza a las personas y comunidades que han conservado ese conocimiento.
1: Esta práctica también afecta a las personas consumidoras, ya que podríamos llegar a pagar un precio mayor bajo la falsa creencia de que adquirimos una pieza hecha a mano o de que nuestro dinero beneficiará directamente a una comunidad.
2: Al final, la decisión de compra se realiza sin la información suficiente. Por esta razón, es indispensable promover mecanismos que nos permitan conocer el origen real de los productos.
1: Antes de comprar, hay que preguntarnos: ¿quién elaboró la pieza y dónde fue producida? ¿Su fabricación fue artesanal, industrial o mixta?
2: ¿Qué técnicas y materiales se utilizaron?
1: Y también, ¿existe autorización para usar el diseño? ¿Y quién recibe los beneficios de su comercialización?
2: Aquí es donde puede intervenir la inteligencia artificial. Esta tecnología puede analizar imágenes para localizar características visuales que se repiten en diferentes productos.
1: En el caso de los bordados, un sistema entrenado podría estudiar la forma y distribución de las figuras, la posición de los colores, la simetría de las puntadas, midiendo el grado de semejanza entre una pieza artesanal original y el diseño de una prenda nueva.
2: Pero ten cuidado, los proyectos de inteligencia artificial necesitan datos y en este caso no estamos hablando de simples archivos digitales. Hablamos de trabajo, de identidad, de conocimiento y de toda una memoria colectiva. Por eso, antes de registrar cualquier imagen, debe existir una explicación transparente para las comunidades sobre la finalidad del proyecto, cómo funciona la tecnología, sus beneficios, riesgos y qué medidas de seguridad se aplicarán para evitar filtraciones.
1: También tienen derecho a saber quiénes tendrán acceso a esta información, cuánto tiempo se guardarán las fotografías y si el uso será para fines académicos, industriales o comerciales.
2: La autorización debe ser comprensible, libre y específica. No basta con solicitar una firma si las personas no recibieron información suficiente o si no cuentan con mecanismos para cancelar posteriormente su participación.
1: No olvides que una inteligencia artificial responsable puede ayudar a identificar coincidencias y apoyar en la documentación cultural, pero su verdadero valor dependerá siempre de la manera en que sea diseñada y utilizada.
2: Como personas consumidoras, nuestro verdadero poder está en informarnos sobre el origen de lo que compramos para valorar y respetar el trabajo de las personas artesanas.
1: 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Ve a la revista, descúbrelo y no te pierdas un detalle muy especial. El artículo está escrito totalmente en náhuatl.
2: Una manera de darle voz y valor a nuestra diversidad cultural.
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0: Son las 6:27. 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
0: Son las 6:00.

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5: Son las 6:49.

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0: Son las 7:01.
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0: Son las 7 con 21 minutos. 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
0: Son las 7:35. 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
7: Son las 7:48. 105.1, la que manda. 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
0: Son las 7:58. 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

0: ¡Espérenme! ¡Espérenme! ¡Avísenme! ¡Me agarraron otra vez como el tigre de Santa Julia! ¡Uno como siempre en la lela! ¡Familia! ¡Mi querida familia turquesa! ¿Cómo estamos? ¡Buenos días! ¡Buenos! ¡Good morning por la mañana! 8 en punto, hora Quintana Roo. 7 en punto, hora Yucatán y Campeche. Sean ustedes bienvenidas, bienvenidas a estas primeras horas de programación, por supuesto, de Radio Turquesa Peninsular. Hoy, 27 de septiembre del 2026, en vivo a todo color. Aquí siempre estamos al millón, ¿por qué? Porque al 100 lo puede estar cualquiera. Te saludo esta mañanita, fresquecita, en el sentido de que está, mira, nada de nubecita, no hay pronóstico de lluvia, está bien Agustini para ir a remojar las carnes a la playa. Uy, hoy sí, ¿eh? Hoy sí lo amerita, hoy sí se necesita. Te saludamos desde nuestro centro de mando en la ciudad de Cancún, Quintana Roo, radiando para toda la península. Somos XHNUC, somos la que manda, somos Radio Turquesa Peninsular, pero esta vez no estoy solo. No, no, en esta ocasión no, no está Manuel, no. En esta ocasión no está Lalo, no. Tampoco se encuentra Roberto, no. En esta ocasión se encuentra la licenciada. ¡Aplausos! ¡Ahí está ella! ¡Ahí está ella! ¡Aplausos! ¡Hombre! ¡Trabajando! ¡Como siempre! ¡Muy bien! Oiga, pero le tenemos que hacer una pregunta obligatoria. ¡Una pregunta obligatoria!
1: ¿Quieres tomarte café?
0: Eso es muy cierto, ¿sí ya?
1: ¿Quieres tomarte café?
0: Si no, es momento de hacerlo. 99-82-36-45-44 para que te reportes con nosotros. ¡Hombre! ¿Cuánto mensaje, tío? ¿Cuánto mensaje está llegando? Así que vámonos rapidito, por favor. ¡Ay, empezó el Pantera!
2: ¿Cómo está eso? Que te agarraron otra vez como el tigre de Santa Julia.
0: Sí.
2: De pechito te pusiste.
0: No, pues la semana pasada igual me pasó. Es que estaba yo ocupado y dije, ¿qué pasó? ¿Qué pasó?
3: Buenos días, Papirrín, buenos días, bendiciones, feliz dominguito, Papirrín. Aquí reportando de pleito de cambio, hermano Chufi, X379, correteando la chuleta desde temprano.
0: Ya escuché.
3: Esperando la hora de al Papirrín para alegrar el dominguito. Ahí sí se puede para la ruletita, la sonora dinamita, el viejo del sombrerón.
0: Ok, ya sabes. Todas van a entrar, papito, todo entra. El tema es que vaya a salir. Ya sabes, todo entra en la ruleta, el tema es que salga.
4: Vaquerito, vaquerito, vaquerito, buenos días, vaquerito. No me podía ir a dormir sin antes escucharte, vaquerito. Oh. Good morning por la mañana, buenos días, vaquerito, excelente programa, vaquerito.
0: Buenas noches para ti, Alexander, para que duermas contento.
3: Vaquerito, vaquerito, saludos, acá la 91, escuchamos tu programa. Vaquerito, saludos, saludos.
0: Gracias, Marquito, saludos. Por favorcito, a mi queridísimo Pifas, ya se reporta. A toda la banda de la UNTRAC, a mis amigos conductores de la UNTRAC, ahí de la zona de Felipe Carrillo Puerto, ya están reportándose aquí el vocero, mi amigo, el Charlie.
3: Vaquerito, buenos días, excelente domingo, vaquerito, ya sabes, escuchándote desde playita. Hay una candidosita para la ruleta, vaquerito, la del Poder Norte. A ella, si se puede, a ver, tengo la suerte.
0: Ah, otra vez.
3: Ya sabes.
0: Oye. Escúchate. Ya la ruleta se está molestando cuando dices, a ver si tengo suerte, ¿eh? Ya la ruleta ya me reclamó que si lo vuelves a decir, chao, mira. De plano ya no te va a complacer. Es muy, muy ruda la ruletita. Arrancamos, Tigres del Norte, se llama La Mesera. A los que están en el after. Ay, cuando teníamos esos tiempos, ¿se acuerdan? Eran las 8 de la mañana. No, ¿ahorita qué? 1 de la mañana, ya estás en tu cama.

0: ¿Ya tomaste café?
1: Sí, ya tomé café. Andamos tomando cafecito. Espero que usted también. De todas y de nadie, escuchamos a los dos carnalitos. Saludos a mi amigo el Peluchín. También a la licenciada. Ah, licenciada, y le mandan saludos, ¿eh? Los barberos. Aquí desde Atlixco, Puebla. Saludos a mi amigo Antonio Valera. Saludos, mi querido amigo. Muy tempranito allá en Puebla, ¿no? 7:10 de la mañana. ¿Qué vamos a desayunar, mi querido Antonio? Cuéntanos, presúmenos. Sergio Pablo Jiménez, también para ti, good morning por la mañana. Aquí andamos reportándonos desde Arbolada, ya sabes. Aquí las patronas con el May pa'l tamal. A eso, papirrín, tienes que hacer algo productivo en la vida. Porque ya basta de ser un inútil, eres un inútil, Alejandro. Amigo Clemente, buenos días, del TX29-2977. Buenos días, papirrín.
2: Mejor que manden el desayuno en lugar de saludos. Igualmente saludos.
1: Ahí está, ya, ahí está, síguele, Antonio, síguele. Ahí está, ay, pero Lisa, la licenciada. Sí, licenciada. Sí, es cierto, caigan con el desayuno, no sean ingratos. Vamos a la pausa comercial, regresamos con más. 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
3: Son las 8:00.

0: ¡Buenas sueños!
1: ¡Ay, Dios, que te levanten con ese grito! ¡No, si te levantas, porque te levantas! 8:00 a.m. 8:18, hora de Quintana Roo. Vamos saludando a la gente del sur del estado. Vámonos en Chetumal, en Bacalar, en Calderitas, en Mahahual. A la gente que nos escucha ya en Nicolás Bravo a través del 93.3 de FM. Muy buenos días, gracias como siempre por sus reportes y por hacerse muy presente aquí en el programa. Siempre muy agradecido. Muy agradecido, muy agradecido. Sergio Butrón Casas, Ucún, Guaypish, Shulja, a la gente de Morocoy, Francisco Villa, González Ortega, de Santa Elena. Saludos de familia. Ya sabes, 99 82 36 45 44. Saludos a mi amigo Amir Montenegro, también está pendiente con nosotros desde la isla bella, hermosa de Cozumel.
2: Buenos días, vaquerito, Dios le bendiga.
1: Hola.
2: Aquí, como todos los días, saludándolo y escuchándolo en Francisco Villa.
1: Dímelo.
2: No sé si puede entrar mi canción a la ruleta.
1: Sí, claro.
2: La de Jonathan Becerra, la de Yo no te engañé. Gracias, vaquerito, y que pases un excelente domingo.
1: Luz Elena, muchas gracias. Ese muchachón actor, ¿verdad? El que una vez hizo una novela infantil. Sí, ya sé quién es. Compa, es mi compa el Jonathan. Es compa el Jonathan.
3: Buenos días, vaquero. Buenos días, buenos días. El que no le haya dado un beso o le haya agarrado una mano o haya platicado o se haya llevado una mesera, es que no ha vivido la vida, la vida.
1: Los caballeros no tenemos memoria, papito. Los caballeros no traemos memoria, ¿eh? No te vaya a pasar lo mismo que le pasó a este muchacho de este programa de La Granja, que por estar diciendo cosas que hizo o vio de una dama, se la refrescaron. Por eso dicen que los caballeros no tenemos memoria, chavo. Vaquerito, saludos, buenos días desde la avenida Comalcalco. También le mandamos saludos a la licenciada. Amigo Ulises Adolfo, no, ya escuchó, no saludos. Café, comida, desayuno, más importante. Sí, claro, es lo más importante y vital.
4: Vaquerito, mandando un saludo a Silvio y a Wilber, de parte de la Mufasa, que lo quiero mucho.
1: ¿Silvio, de parte de quién? Dijo la Mufasa, ¿no? Algo así le entendí.
5: Buenos días, vaquero, muy buenos días, aquí escuchándote, como todos los domingos, aquí presente. Aquí andamos ya correteándola. Ahí para la ruleta Cruz de Olvido de Vicente Fernández.
1: Gracias. ¡Perfecto, papito! Amigo vaquero, saludos, aquí la desconocida. Ya sé dónde vives. Ya sé dónde vives, desconocida. ¡Ay! Ya sé por dónde vives.
5: Buenos días, mi estimado papirrín. Dominguito, bendecido domingo y saluditos ahí en cabina.
1: Papirrín, gracias.
5: Ya sabes, aquí de tu amigacho Víctor. Ahí sí se puede poner ahí en la ruleta con presencia. El peor de mis fracasos con Grupo Lluvia.
1: ¡Ah! Muy bien, papá, tú sí sabes. Aquí nos dice Antonio Vera que él va a desayunar en este momento una guajolota. Tamalito así con su bolillito. Y para que amarre su champurrado, ¿eh?
6: Buenos días, vaquerito.
1: Buenos días.
6: ¿Me puedes mandar un saludo? Ajá. Y a mi hermanita le puede felicitar, cumple 3 años el día de hoy.
1: Ah.
6: Y saludos a mis papás y a mi hermano Joseph.
1: ¡Claro que sí, mi amor! ¡Felicidades a quienes hoy celebran su cumpleaños! Ahí está mi querida Romy, las felicitaciones para tu hermanita. Y saludos para el señor Jorge Martínez. Bueno, que mañana cumpleaños, pero ya se lo está adelantando Andrea. Ahí está, felicidades a todas y a todos los que hoy hermosamente día 27 de septiembre están celebrando su cumpleaños. Felicidades.
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1: Oiga, yo le pregunto, ¿usted sabe lo que se conmemora el día de hoy? Le platico después de la pausa. Porque este programa tiene temas interesantes, ¿eh? Su parte interesante. No lo hagas, vaquero. No lo hagas, que no tienes contenido. Aquí están los Jairas. Esto se llama He Creído.

0: asusto de tanta puntualidad, me doy miedo. 8:27 Quintana Roo, 7:27 Yucatán y Campeche. Vamos a una pausa, no se me mueva mucho, 2 minutitos exactos y regresamos. Comerciales.
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1: Son las 8:28. 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

0: ¡Ay, esas son las pediglosas! ¡Esas son las pediglosas! ¡Buenos días, mi querida familia! ¡Ya, hora de ponerse de pie! ¡Ya! ¡De veras! ¡Puro amacazo con ustedes! ¡Saludos a mi amigo Javier Raful allá en Canzacap! ¡Y a toda tu familia, querido amigo! ¡Buenos días y saludos a la Ola Verde, al Popeye, a Piel Roja, a El Pulpo, el Travieso, Travolta! ¡Iguanas ranas para ti, papirrín!
1: Buenos días, José Manuel, buenos días.
0: ¡Ay!
1: Acá andamos, querido Dios, en las 400. ¿Será que serías tan amable de complacerme con una rolita que hace rato que no me editas los dientes de Poncho de Chicoche? Te mando saludos cordiales. Un fuerte abrazo, Dios te bendiga, amigo.
0: Ay, sonaste como mi papá Don Isidro. Cuando me decía José Manuel, tómala, papá. Algo hice. Sonaste con mi desaparecido padre que en el cielo está. No, y eso que él solo decía José Manuel, mi madre se echaba el otro nombre. No, hombre, y doña Mari, cuando se echa el tercer nombre, corro.
1: Presente, afímalo. Así que manda ahí una bendición para acá, ya sabes. Échate algo de tu corazón para aquí, para lo que están comiendo las tortugas de coche. Ahí estamos, vaquero, ahí estamos. Ahorita te digo, me rola, vaquero.
0: ¿Quieres que te mande mi bendición, papi? Tú lo dijiste, papi. Tú lo dijiste. Oye, Golo, hay que quedar bien. Aquí está la licenciada, aquí en la radio. Así que más vale que Marquitos cumpla. Así que ya sabes, Golo, ¿eh? Hay que quedar bien. Ya sabes. Qué bueno, qué bueno, qué bueno que sí viniste. Pues la papi, ya sabes que los domingos no fallo, papi. Siempre lo digo. ¿Por qué vengo los domingos? Porque se paga prima dominical. Sí. Se gana más, chao. No soy tontito, Ronco, no soy tontito. Es cuando más pagan, chavo.
2: Buenos días, vaquero. No eres un caballero, eres un petrolero, vaquero. Tienes memoria, los petroleros tienen memoria, coméntalo.
0: No, yo dije que yo no tengo memoria. Escucha bien, cochiloco, escucha bien, de veras contigo.
3: Me estás oyendo, inútil.
0: Saludos a José, saluda a mi bella esposa que te escucha acá en Villas Otoch. Oye, José, oye, José, oye, José. ¿Cómo se llama tu esposa, carnal? Hola, vaquero, mira la foto del Popocatépetl. Ay, mira qué hermosa vista tienes. Mi hermano Antonio, envidiable por la mañana, papá. Qué hermoso se ve Don Goyo. Ahí está, mira, está, déjenlo allá dormido, Don Goyo, ¿eh? Qué bonita imagen desde tú estás, amigo. ¡Chulada! ¡Chulada! Ay, panterita, yo sé tantas cosas. No tanto eso, papi. No, yo te conozco gasolineros. Yo te conozco franeleros. Bueno, ¿para qué le sigo, eh? Saludos a la familia Chica Mal. Te estamos escuchando aquí desde Peto, Yucatán. Hola, mi querido Marianito Ramos. ¿Cómo estás, papi? Buenos días. Hola, vaquero, mis respetos. Para ti no fallas cada domingo. Bueno, tampoco así que digas, uy, no falto. No, pues no, ¿verdad? Ya cuando me tocan vacaciones, pues hay que faltar, ¿verdad? Pues, sí. Últimamente no he faltado porque, pues, aún todavía no le paso mis días de vacaciones a alguien. Ahora solo trabajo de día. A las 4 termino, pero me da gusto volverte a escuchar. Vives en mi corazón. Mi querido Rick, porque quieres en tu casa, te puedes enchufar y escucharme, papi Rim. Mándame un tuchituchi, por favor. Claro que sí, mi querido Alfredo, lo que pidas. Lo que necesites.
4: Vaquerito, vaquerito, un saludo para José Natividad, que alguien te calentó. Y después pone una canción de Vicente Fernández, querido viejo. Saluditos, mi buen programa.
0: La metemos a nuestra ruleta, papi, ya sabes que estamos en modo ruleta. Amigo vaquero, saludos acá en el fraccionamiento El Roble. Ah, eres vecino mío, Cástulo. Yo vivo allá enfrente. Yo vivo en la 213. Ma, somos vecinos, Cástulo. Ma, eso no me la sabía, chavito. Saludos para ti, hermano, y a toda tu distinguida familia. Repórtate con nosotros. Toma tu teléfono celular, abre tu aplicación de WhatsApp, escribe o graba tu mensaje, que no sea tampoco tan largo, ¿eh? Tampoco se emocione. Mensajes cortos, 20 segundos máximo. 99-82-36-45-44. Oiga, le preguntaba antes de la pausa comercial qué se conmemora el día de hoy. Recordará usted que hace unos días exactamente estábamos de fiesta, la noche del 15 de septiembre, estábamos bien giros. Bueno, pues el día de hoy, pero 11 años después de esta fecha, justamente hoy 27 de septiembre, pero de 1821 se conmemora la entrada triunfal del ejército trigarante encabezado por Agustín Iturbide y Vicente Guerrero a la Ciudad de México, hecho que puso fin a los 11 años de guerra contra el dominio español por disposición oficial del calendario cívico. Hoy nuestra hermosa bella bandera se iza en todos los edificios públicos. Hoy se conmemora la entrada triunfal, es decir, la consumación de la independencia de México, que inició justamente la madrugada del 16 de septiembre de 1810. ¡Oh, sí! ¡Oh, sí! ¡Oh, sí!
5: Tú sigue chambeando. No pienses en cosas triviales como las vacaciones.
0: ¡Verdad, verga, ya valí! Olvídense, ya no voy a tener vacaciones en febrero. Digo, febrero, en octubre. Mejor vámonos con esto. Suena en este momento el paleto. Y su abejita chiquitita.

0: Vámonos a nuestra siguiente pausita comercial. Regresamos con más buenas rolas por la mañana aquí en Radio Turquesa Peninsular.
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0: agrupación que nace en la década de los noventas. Anteriormente no se llamaban Poder del Norte, ¿eh? Los hermanos Buenrostro inician esta agrupación bajo el nombre de los Pioneros. Y debido a un cambio de disquera que realizaron, pues obviamente con la marca Disa, y con problemas de derechos con el nombre anterior, la agrupación optó oficialmente el nombre del Poder del Norte, que pega más machín. Y esta canción que acabas de escuchar a ella se quedó enlatada durante un año. Esta canción fue grabada en el año 2000, pero se mantuvo enlatada. Y fue hasta el 2001 cuando vio la luz este gran éxito del Poder del Norte llamado A Ella. 25 años después. Híjoles, no, ya mejor ni saco números.
1: Buenos días, papirrín. ¿Hoy sí te me dormiste? ¿Hoy te madrugué?
0: ¿Qué?
1: 8:16. ¿Qué pasó así, papirrín?
0: A ver, espérate, que empecé 8:16. Perdóname la vida, pero alguien aquí escuchó que empecé muy en punto de las 8 y yo sé que te lo va a decir. Que yo empecé a las 8:16. Ahorita te van a decir algo, ¿eh?
1: ¿Estamos fallando?
0: Ajá.
1: Más, se ve que te sacudieron bien anoche. Mándate un tuchituchi, papirrín.
0: Mi querido Miguel Armín Gutiérrez, escucha esto, Miguel Armín.
2: ¡Mentiroso!
0: Gracias, y te lo dice la licenciada. Y tiene pruebas que empecé muy puntual. Así que sale, bye, gracias. TQM, vales mil, besitos. ¡Hola, amigo vaquero! Saludos a mi esposo Israel, a mi hijo Joshua. Aquí te estamos escuchando en Maracuyá. Mi querida Araceli, buenos días.
1: Pero vaquero, hoy te toca Teams Cochinita, Teams Relleno Negro, Teams Lechón al Horno o Teams Mondongo. ¿Qué toca hoy, dominguito vaquero?
0: Pues lo que manda el golo. Ay, creo que fui bastante sincerote. Depende de lo que mande el golondrino.
3: Buenos días, vaquerito. Muy buenos días. Aquí saludando como todos los días desde Playita la Bella.
0: Buenos días, amigo.
3: Poderosísimo. Va a salir. Trae la chuleta como todos los días. Bendiciones, vaquerito, con esas buenas rolas.
0: Gracias, mi querido Luisito.
4: Vaquerito, corte informativo. Accidente. Una camioneta de seguridad pública chocó contra una moto aquí sobre el arco vial en frente de Chedraui.
0: Ahí está, papirrín, tengan ustedes mucho cuidado, papá. Justamente aquí al tour, hermano. Yo sé que es Che, allá en el tema de la tienda del Che. Ahí por la placita que está por esa zona, ¿verdad? Esa es la placita a la que te refieres, mi querido Alexander. Amigo vaquero, bendecido domingo. Saludos a mi hija Camilita, por favor. Hace unos días que no te mando mensaje. Por favor, saluda a mi hija, porque otra vez. Bueno, vamos a echarle buena vibra a su hermanita de Camilita. Vas a ver que pronto va a estar bien, mi querida Lulú preciosa, ¿eh?
5: Vaquerito. I'm sorry, perdón, sí, es cierto. Mi esposa se llama Nínive Acosta de la Cruz. Se escucha ahí en Villas Otoch Paraíso. Saludos.
0: Ahí está, papá. Es que solamente dijiste el saludos a la esposa. Saludos a la familia López Cap de parte de José Daniel de Cisantún.
6: Con la rola de chica de humo.
0: La metemos a ruleta, mi querido Orlando de Popolná. A los compañeros que no quieren dar su tanda hace rato y no quiere desayunar con la banda, déjalos, Osi, déjalos. Madre, es más sentimental. Oye, vaquero, cada domingo saludos a mi esposa Guada, a mi hija Paloma, a mi hija América, está de visita. Hoy estoy lavando el portable para ir a la trabajación, por favor. Muy bien, mi querido, muy bien, Catita. ¿Hasta que algo productivo estás haciendo?
1: Ah, sí, tienes razón, papirrín. Lo que pasa es que mi reloj se desprogramó.
0: Ajá.
1: Está 15 minutos.
0: Ajá.
1: ¿Cómo se llama? Adelantado.
0: Ajá.
1: Atrasado.
0: Ajá. Ajá.
1: Discúlpame, papirrín. Ajá. Yo tomándote como siempre.
0: Ajá. Ah, te dio miedito, ¿verdad? Te dio miedito. Ándele, sígueme calumniando. Saludos a mi hermano Israel, ya que hoy está de cumpleaños. ¡Ay, Dios mío! ¡Qué pena! Y alguien no puede beber agua de chía. ¡Ay, qué pena para Julito! ¡Felicidades para mi amigo Israel Escalona, que el día de hoy cumple años ahí en Playa del Carmen, me imagino! ¡Felicidades! De parte de su hermana que lo ama, Paola. De su cuñadito Julio, que no va a poder tomar su limón con chía. Cosita, temorita. Oye, también saluda, aprovechando el momento, para saludar a nuestro director de noticias, Gerardo Reynoso, que el día de hoy está de manteles largos. ¡El Jerry!
2: ¡Qué linda está la mañana!
0: ¡Felicidades de todo este gran equipo! A nuestro compañero director de noticias.
2: Venimos.
0: Ya que hoy celebra su santo.
2: Placer a felicitarte.
0: ¡Felicidades a todos los que hoy estén celebrando su cumple! ¡Síguele! El viejo del sombrerón. La Sonora Dinamita. Ay, Julito, no vas a poder convivir.

0: momento de irnos a pausa comercial. No tardamos. En unos tres minutitos y regresamos.
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1: Son las 8:59. 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

0: Don Tony. A Don Tony Aguilar, un puño de tierra. Paola, chécate que no esté tomando azúcar, ¿eh? Si no, le va a dar su mimisqui al otro. Ya sabes cómo se pone. Y tú pórtate bien. Si no, te jalo tu cabello cuando te vea. Ah, bueno, no tiene cabello. 9 de la mañana con 5 minutos. Buenos días, mi gente hermosa de Tulum. A través de la señal 100.1 FM, las 8.5 en Yucatán y Campeche. Voy rápido al WhatsApp.
1: Oye, José. Oye.
0: Bueno.
1: Saludito, maquerito. Aquí estamos arribando a la ciudad de la Blanca Sucia. Te saluda en Ojo de Macón. Estamos retornando de Cozumel, maquerito. Saludito y bendiciones. Vamos a ver si modulamos las tartas de cochinita ahorita.
0: Perfecto, mi querido Jojo Jorge. ¡Provecho! Échate una tortita y tres taquitos para que amarre.
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0: Dime de qué presumes. Es conocido, ¿se sabe cómo conocen a William Díaz ahí en playa? ¿Quieren que les diga cómo le dicen allá a todos en William? No sé por qué, yo nada más recibo el chisme. Yo nada más recibo el chisme. Le dicen la chistorra. No pregunten por qué.
3: Buenos días, vaquerito.
0: Buenos días.
3: Estoy reportándome, apenas me desperté. Y pues, hoy me gustaría escuchar en la ruleta.
0: Ajá.
3: Los horóscopos del Durango, y mi amor por ti. Y pues saludos, feliz domingo para ti.
0: Ajá.
3: Y para mis hijos, Natalia Alquitín y Emiliano. Bendiciones para todos, este es domingo bonito.
0: Ajá.
3: Que voy despertando todavía.
0: Sí, ya me di cuenta.
3: Grande. Sabes que te quiero mucho. Besos.
0: Sí, por eso le puse turbo a Sandra. Porque nos dimos cuenta que se estaba despertando. Oye, saludos en Vía Sotoch. Aquí andamos con la niña Almita de parte de Adri. Bonito día. A mis sobrinas Claudia, Dinora, a su mami Sari, a su papá Fernando, a mi sobrina Miranda y a mis sobrinos Manuel y Jesús, Pepe Joshua. Y también para Hilario. El niño está crudito de parte del tío Wally, ahí desde Villas del Sol en Playa del Carmen.
4: Muy buenos días, mi vaquerito. Aquí te ando escuchando en la casa y a punto de hacer chaca-chaca. ¿Eh? Ya tú sabes, papito. A dale duro, ya que tenemos turno nocturno.
0: Duro contra el muro, suavecito contra el piso.
5: Vaquero, mi mensaje fue 7:59, fue el primero.
0: Ahí está, ¿ves?
5: Fue el primero que leíste.
0: Ahí está. 4 con ese 12. Ahí está, ¿eh? Ya escuchaste, Sarmín, cómo me defienden.
6: ¿Qué tal, vaquero? Buenos días. Solo para pedirte que le mandes un cordial saludo a mi compañera y fiel amiga, Victoria.
0: ¡Claro! ¡Mamacita! Así le decimos a Victoria.
7: Así es, vaquerito, así es. Esa placita que está ahí.
0: La plaza de Prado Norte, ¿verdad? Ahí frente casi a la entrada de Prado Norte. Este accidente que nos comenta mi amigo Alexander. Tenga usted mucho cuidado y justamente estamos detectando que sí, se está haciendo algo de trafiquito. No, no tan complicado, pero sí para la gente que está allá por Arco Norte, ¿eh? Saludos a Sergio Juan, alias El Conjuro. Por cierto, ¿le gusta el arrocito? Mi querido Richard, mándalo con el gordo mañana temprano. Ahí el gordo se le encarga de dar su bienvenida ya al conjuro. El gordo se va a encargar de tratarlo como se debe y se merece.
8: Saludos a todos los compañeros de aquí de la panadería.
0: Este accidente que nos comenta mi amigo Alexander. Tenga usted mucho cuidado y justamente estamos detectando que sí, se está haciendo algo de trafiquito. No, no tan complicado, pero sí para la gente que está allá por Arco Norte, ¿eh? Saludos a Sergio Juan, alias El Conjuro. Por cierto, ¿le gusta el arrocito? Mi querido Richard, mándalo con el gordo mañana temprano. Ahí el gordo se le encarga de dar su bienvenida.

0: Tony Abner.
1: Ok, Orlando. Te mando un beso en tu cuello. Cálmate, Rick. Luego prendes el boiler y oyes, huyes. Amigo, desde Coatzacoalcos, aquí con el grupo de trabajo, mi estimado, aquí estamos en Veracruz. Mi querido Sosimo, ma, o sea que ya nos dejaste, papirrito, ya. Ya te escapaste de los playas.
2: Buenos días, vaquerito, de parte del gallito, bendiciones. Afirma, empezaste a las 8, vaquerito. Toda la gente que aborda taxi, bendiciones para ellos. Y a las colegas taxistas, gallo de las 57. Y a toda la familia del Central Quintana Roo, que está de fiesta, vaquerito, bendiciones para todos.
1: Igualmente, gallito, vaquero, no te olvides de la ribera del Río Hondo. Nunca me olvido, Cornelio, lo sabes. Felicidades a Edith Torres y a Marcela Zulup. Hoy están de cumpleaños, ¡hora! Doble celebración, mi querida Juanita, allá en Tuncas. Ella está, Juanita, por allá. Saludos al Huipas, al tío Max, a Mucuy, a Mario, al Papichi, que están trabajando en este momento en la obra, que viajan el viernes a Izamal a ver a las domadoras. ¡Ándele, papá! El freno de mano. Soy Norberto de la Cruz Mazún, aquí te estoy escuchando en Felipe Carrillo Puerto. Saludos, por favor, a mi amigo Manuelito de Chetumal. Un tuchituchi a Marcelo C. López, que hoy está de cumpleaños de toda su familia. 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cumpleaños. Hola, soy Sofi Santos, aquí en Sitilpech. Y saludos a mi hermana Rufina, que la vine a visitar. Mi querida Sofi, llegaste tarde, mi amor. Ya pusimos la de paleto, mi vida. Te dormiste, mi Sofi. La de abejita chiquitita, ya la pusimos, ¿eh? Aquí están los dientes de Poncho, Chicoche y la crisis.

0: ¡Vámonos! ¡Vámonos! Te digo, me espanto. Son las 9:12 Quintana Roo, 8:12 Quintana Roo. ¡Puntualidad! Vámonos a comerciales y regresamos.
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2: Son las 9 con 14 minutos. 105.1, la que manda. 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

0: Suavecito de Grupo Duelo. Eso se llama Suerte. Música nueva, como siempre, a través de la que manda. Sí, Radio Turquesa Peninsular. Nuestro número para que mandes tus mensajes ahora mismo, pero ya. 99-82-36-45-44.
1: Buenos días, vaquero. Buenos días. Que tengas excelente domingo, vaquero. Aquí esperando la hora para irnos a trabajar, vaquerito. Saludos, saludos, vaquero.
0: Igualmente para ti, Frechito. Domingo familiar. Arturo Iguana, el enfermero, a la familia de Yashche. A toda la banduki, a escuchándolo, papi Rim.
2: Buenos días, vaquerito.
0: Buenos días.
2: Amigo Beto Fernández desde Tangancícuaro, Michoacán. Aquí en mi caminata dominical. ¿Pudieras poner en la ruleta el aventurero del señorón Pedro Fernández?
0: Hola.
2: Gracias, que tengas un excelente domingo.
0: Velo haciendo ejercicio el Beto. Ahí tiene conectados sus audífonos, sus AirPods. ¡Qué madrugador! Chao, se nota, ¿eh? Él sí es deportista, aprende, Julio. Sale a correr, sale a caminar. Sale a caminar, diría el otro.
3: Vaquerito, vaquerito, buen día aquí, reportándonos desde la capital y escuchándote. Aquí disfrutando un intenso solicito con este día tan hermoso.
0: Así es, mi querido Chuchito. Saludos para Tepacán, Yucatán. Saludos a Roger, mejor conocido como el Pollo, de parte de su amigazo, el Bobby. Ahí está, saludos a la gente de Tepacán con nosotros.
3: William, no me sabías apellido. ¿Qué dijo el papirrín, William?
0: ¡Ajá! ¡Por favor!
3: Comenta que 40 con eso de la chistorra. Comenta si de verdad es tu 28. Coméntalo, William.
0: No, yo me sé otro, papi. Y el de las noches cambia. Se llama Débora. Amigo vaquero desde Coatzacoalcos, Veracruz. Saludos a doña Lupita. Tu amigo el Capitán Villegas. Vía internet, aquí te estamos escuchando, papá.
4: Buenos días, mi vaquerito, ¿cómo estás? ¿Cómo estás? Aquí escuchándote desde la mañana, desde que empezaste el programa.
0: Ya me di cuenta, Vareiro. Solo prefieres a los de la mañana, solo porque estoy en la mañana o los domingos. ¡Ah, pero entre semana me huyes, Vareiro! ¡Me huyes! Un saludo a mi esposa Nelcy Rosado Can, a mi hijo Cristian, que nos estamos yendo a desayunar, mi querido Cristian, provecho. Al taxista Azulejo de Chunjujú y a la familia Abam Romero, de parte del Chepo Disco. Papirrín, ya pronto regreso a playa. Ah, bueno, ok, Sosimo, ok.
5: A ver si me hace el favor, vaquero, de poner, de saludar a Victoria Campos Cervantes, vaquero. Soy Francisco Manuel Méndez Martínez de Chiflú, Pueblo, Yucatán. Te estoy escuchando aquí en tu programa del Dominical.
0: Victoria, Victoria Campos, papirrín.
5: Si me hace el favor, Dios te bendiga, vaquero, Dios te bendiga, Dios te guarde, Dios te ponga en un buen lugar donde tú te mereces. Que tengas un bonito día, vaquero, vaquero, que tengas un bonito día, un excelente día, vaquero.
0: Muchas gracias, amigo Francisco Manuel Méndez. Chupsulú Pueblo. Ay, aprovecho saludar, ya que estamos por ahí, a Chupsulú Puerto. Sí, claro, a la gente de Progreso, a la gente que nos escucha en Lactún, allá en Concal, a la gente de Baca, de Yaxcucul, de Nolo, Muxupib, de Tixcocop, a la gente de Cholul, obvio, a la gente de Mérida, a través del 100.5 de FM. Muy buenos días.
6: A propósito, vaquero, ¿no? Esas que tú me conociste eran amigas, patrón.
0: Ah.
6: Porque primero conociste a la patrona. A esa sí la conociste primerito. Además, ya no. Eran amigas, pequeñito. Amigas.
0: Lop. ¿Estamos hablando de la Lop que yo recuerdo?
7: ¿Qué onda, vaquerito? ¿Qué onda, vaquerito? Aquí en la chamba, en Cantuniquín, la gasolinera. Lava del desayuno unas tortas de mamalanchi, unas tortugas de mamalanchi, de cochinita. Saludos, saludos a Cantuniquín.
0: Yo nada más voy a decir una cosa. El Golo va a quedar mal con la licenciada y con Amador Jaimes. Ay, con la Chabela, Golo. Nada más te digo, ¿eh? Uy, te van a poner una tacha grande, Golo. Yo nada más te paso a informar, ¿eh, papi Rini? Yo nada más te digo.
8: ¿Qué onda, mi hermano? Buenos días. Feliz domingo aquí comiendo rico mondongo. Oye, si ¿sí te pasaste el viernes con lo que estabas haciendo, con lo que le estabas haciendo a Fanny de mí? Con lo bueno que estamos, usando audífonos. Apenas hoy en la mañana llegó a Valladolid. Saludos para ella y que la quiero mucho. Hasta la próxima semana, lo volvemos a ver. Si es que no me cae de sorpresa también esta semana. Saludos, mi hermano. A ver si pones una de Chico Angelical de Alfredo y sus teclados en la ruleta. Chance que sí entre, pero ojalá que sí salga igual. Saludos, mi hermano. Buenos días.
0: ¿Y tú crees que Fanny no escucha Turquesa allá en Valladolid? Ma manden una señal todas las fanis de Valladolid. Les tengo una noticia de Juan Carlos. Conectados vía internet, Kansas City, aquí estamos. Aquí andamos este domingo, mi querido Aldito, ¿eh? Ah, papirrín. Perfecto, papirrín, porque la licenciada. La licenciada también tiene hambre, la licenciada. Y la licenciada, ya sabes quién es la licenciada, papirrín, tú ya sabes. ¡Jorge Rivero! ¡Auch! ¡El microbusero! A través de Radio Turquesa Peninsular.

0: esta rolota. Aprovechamos saludar a todos mis amigos y amigas, operadoras y conductores del servicio público, de las rutas, de todas las rutas. Atentos al programa y atentos a esta pausa comercial. Regresamos y no tardamos.
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1: Son las 9:27. 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

0: ¡Buenos días! ¡Buenos días, alegría! ¡Buenos días, familia! ¡Buenos días, familia turquesa! 9:32 hora Quintana Roo, 8:32 Yucatán y Campeche. Ya sabe que aquí lo ponemos al tanto. En este momento el tráfico en el Boulevard Luis Donaldo Colosio no presenta situación en ambos carriles, por lo cual usted puede transitar con calma y tranquilo, ¿eh? Pero eso no significa que le pese la pata, ¿eh? No, tampoco. Maneje allá en su carril, despacito, sin prisa. Y el tramo de aeropuerto hasta Playa del Carmen también se encuentra en ambos carriles completamente despejado, sin nada que reportar. Así que no abusemos, ¿no? Porque la carretera esté tranquila, no hay tráfico, no va a decir, pues vámonos en modo turbo. No, tampoco. Hola, María Pastora, buenos días allá en Izamal, ¿cómo estás? Alejandro Góngora en Temozón, también te saludo, papirrín.
1: Vaquerito, salúdame a todos mis paisanos de Minatitlán, Veracruz, vaquerito, que también te oyen ahí en Arrayes Azteca, frente del batallón, que era el 36 batallón.
0: Papi, pues diles que se reporten. Diles que manden mensaje de WhatsApp, mi Alexander. Ahí a tus camaradas, maridos, conocidos, familia. No, yo te soy fiel. Lo voy a preguntar, Vareiro. No sé por qué esa risa, algo me dice que es trampa. Aquí desde Cantunil, saludos a mi esposa Belén. Aquí te estamos escuchando bien atentos. Gracias, Manuel Rodrigo. Saludos para Eric Omar.
2: Cuando estos de día, deja de darle mi nombre completo ya a los camaradas. Ya
0: no me quiero. Rodeando. No quiero.
2: ¿Qué estás diciendo? Que soy tu mero mayuyo. Entonces, que te aprecio, porque pues, tampoco es para tanto. Deja de estar dando mi nombre al aire. Ya me están fregando un colega que se llama Cabrera. Me está diciendo, ma, tú eres el matador del vaquero. Aclara eso, por favor. Comencha.
0: Pues nada más sirves para lo que sirves. Para mandar dinero, porque para lo otro, padre, uy, no, papá, se duerme. Ya saben cómo es el William Díaz, ya no puede. Ya se cansa, ¿verdad? Saludos a mis amigos Limber y Dani. Ellos viven en Villas del Sol, de parte de su amigo el Wally.
3: Estás pasado, mi hermano, estás pasado. No tienes límite tu maldad, en serio. Bueno, por lo menos sé que ella no te va a contestar desde allá. O por lo menos sé que ella no escucha gallo. No te he dicho que no le gusta. Pero el que te haya contestado es porque no es. Saludos, hermano.
0: Tú cómo sabes, pero bueno, por lo menos vamos a sembrar la maldad en su mente de alguien.
4: Buenos días, bendito dominguito, mi estimado amigo vaquero. Aquí don Santiago Tirre, reportándose desde la región 99. Oiga, mi amigo, podemos ponerle las mañanitas a mi sobrino nieto, y tío Damián Pérez Núñez, por favor, que hoy, ayer cumplió sus 15 añotes. Hoy cumple sus 15 añotes.
0: ¿Ayer o hoy, mi querido Santiago? Bueno, entre ayer y hoy cumple Ica su cumpleaños. En un ratito, mi hermano, vamos a volver a poner las mañanitas. Oye, voy en el Facebook a saludar a la familia desde la Guadalupana, a la familia López Jiménez, de parte de Abraham López, y para Leti Velázquez, que nos escribieron a través de la página de Facebook de Radio Turquesa Peninsular. ¡Buenos días! ¡Ah! ¿Sí la quieres, mi querido Toledo? Ahí está Toledo, ¿eh? Tú la pides, tú la tienes.
1: Buenos días, mi amigo vaquerito, alias el papirrín. Oye, vaquerito, aquí saludándote, tu amigo el Beli. Muy buenos días y bendiciones en el día. Felicidades por tu programa. Aquí seguimos escuchándola. Vamos en camino. ¿Ya tomaste el café?
0: ¡Ah, ya, papirrín! Oye, saludos a doña hermosa Nelly Preciosa. Doña Nadia, hermosa, de ojos bonitos. Oye, ¿tiene tiempo que no veo a la señora guapa? ¿Cuántos años sin vernos, Beli? Así honestamente, ya que 6, 8 años, ¿verdad? Y Beli hacía unos tacos. ¡Hala! Creo que aquí muchos de la radio probamos los manjares de Beli. Ahora sí, literal, probamos sus carnes.
5: ¡Qué rico!
0: ¡Salud, mi Beli! Y ciertamente hacemos la pregunta.
6: ¿Ya tomaste café?
0: Ya tomamos café. Solamente faltan las tortas. Saludos a mi novia Guadalupe Pot. Saludos de parte de Roberto Cocón, el Chiqui Baby. ¡Oilo! ¡Ay, su Chiqui Baby! ¡Ay, su Chiqui Baby! Saludos a ti, Lupita, ¿eh? Buenos días. Hoy me tocó descansar y mientras voy para por el Castacán, te voy escuchando, vas a quedarte freseas. Ya, papi, ya tomé mi respectiva taza de café. Bueno, ni tan taza, chao. Mi jetty de café, o sea que ando bien, bien giro, ¿eh?
6: Bueno, ya lo grito, excelente programa. Aquí escuchándote desde Playa Carmen. Mándale un beso a doña Teresita. Esta persona se le queda temporada de Tatum.
0: Claro, doña Tele. Doña Telecita, preciosa, hermosa.
7: Vaquero, saludos a Julio César López, que estamos trabajando acá por la Arte de los Cenotes. Y saludos a todos los de Agua Azul. Feliz domingo, vaquero, feliz domingo, saludos.
0: Iguana Ranas, mi querido Julio.
8: Buen día, vaquero, buen día. Vámonos a la trabajación. En San Domingo, vámonos.
0: Ya estás, papi. ¿Es qué onda? ¿Cuándo caen mis cortes? Pasó, mi Javi. Yo pensé que dije por mi cumpleaños. Faltan meses, pero por tú adelántalo. Tú adelántalo, papi, tú adelanta mi cumpleaños, todo lo que quieras.
8: Dije por mi cumpleaños. Dime, yo sí te bateo una, ya te dije, yo te bateo una. ¿Cómo que meses?
0: O sea, ¿cómo?
8: Entonces, tu no cumpleaños, por tu no cumpleaños.
0: No importa, mandan por mi no cumpleaños, por Navidad, lo que quieras. ¡Áchalte! ¡Pase en la cama! ¡Guay! ¡Pasecita! Hagamos el amor y no la guerra, dicen por ahí. Junior Clan.

0: se acabó, pero nosotros tenemos que ir a corte comercial. Volvemos rapidito.
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2: Son las 9 con 40.

0: Ah, cierto esa canción, ¿eh? Cuando te dicen las cosas como van. Ah, pero ahí va uno o una enamorándose. Derecha la flecha, como se dice. Yo no te engañé, ¿eh? Así lo dice mi compa Jonathan Becerra. Saludos a mi amigazo. Hasta la CDMX. Ah, debe estar bien dormido, mi compa. Vámonos, rapidísimo, vaquero. A Londra, Fernando, y al máximo. Aquí andamos en la capital. Velo, Fernando. ¿Y eso? ¿Y eso? Andan de las vagaciones, Fercho.
1: Vaquero, para ti te gustan las carnes crudas, con nervio y venas. Saludos, vaquero.
0: Se nota, mi queridísimo cochiloco. Se nota que a ti le sobra y le gusta compartir, pero no me gustaría dejarlo sin lo suyo, papirrín. No me gustaría dejarlo, por favor, papirrín. Adelante, usted disfrute con ganas.
2: Buenos días, vaquerito. Aquí escuchando los saludos de mi esposo, José Luis Miranda Polanco. Saludos para él y gracias. Aquí lo tengo de mandilón en la cocina, ayudando a hacer unas empanaditas de atún. Bendiciones y bonito día.
0: O sea, ¿está cocinando? Oye, pero Teresita sí sabe cocinar, así la verdad. Dime la verdad, Teresita. No lo hagas porque está a tu lado, ¿eh? Felicita a mi nieto Gael por su cumpleaños número 5. Aquí desde Valladolid le manda saludos a abuelito Marianito, ¿verdad? Ahí el abuelito le manda saludos al nietecito Gael.
3: Buenos días, vaquerito, buenos días. Acá reportándome de ahí. Llegando de la chamba y vamos a saborear unos deliciosos panochitos acá con la familia. Muy buenos días, vaquerito. Saluditos a la distancia, vaquerito.
0: ¡Provechito, mi querido Santos! ¡Pelo, su panucho! ¡Su panucho! Oye, saludos a mi tía Albita, a mi mami Carmen, a mi mami Prisi, a mi bebé Carol y para mí también, ¿eh? Nosotras te mandamos besotes de regreso, ¿eh? Buen domingo, mis chicas hermosas, allá de Canzacap. Oye, saludos allá al chambelán de lujo. ¡Qué bogueto! ¡Qué malilla! El chambelán de lujo, Irán Martínez. No, no, no, no, no, no, unos pasos que tiene el papirrín. No, se va a lucir, ¿eh? Papirrín, que se note, CDMX a todo lo que da y en alto. Un saludo, papirrín.
4: Oye, vaquerito, ese que anda mencionando las carnes, quiero que tiene hambre, vaquerito. Me despido, vaquerito, me despido. Ahora sí, a hacer la meme, vaquerito. Nos vemos el lunes. Bueno, te escuchamos el lunes.
0: O sea, mañana. Es que lo dijiste como que si estuviera muy lejos el lunes. Mi querido Alexander. Pero ya pasares por tu desayuno, papi, ¿eh? Pregunto. Desde aquí, llegando del tianguis de la 100, saludos a la chaparrita cuerpo de uva. Uy, deja que te lea la licenciada, ¿eh?
5: Buenos días, vaquero.
0: ¡Buenos días!
5: Saludito, saludito. Estamos en la trabajación, de peluquero.
0: Uy, ¿será que te queden bien los cortes, peluchín? ¡Ya me depeté! Mira la Rosy. Ya se puso pila la Rosy.
6: Obvio que sea cocinar, vaquerito. Obvio que sea cocinar. Oye, te tengo un chismesazo, doña Teresa.
0: Dale.
6: Al mandarte el audio, ya te estaba confundiendo con Bolita. ¿Cómo lo ve, vaquerito? Le digo, oye, es el vaquito. Ah, es mi chiquito bebé, dice. No, esas confusiones no se hacen.
0: Gracias por el dato, José Luis Miranda. A ver, Telesa. Telesa, respóndeme al respecto. ¿Qué dices a eso, Telesa? Piensa lo que vas a decir, Telesa, ¿eh? Piénsalo bien. Saludos a los amigos de Tusic, a Espita, Caldito. Les mandan un abrazo, ¿eh? ¿No escuchaste bien la canción? Dije, yo no te engañé. Sí, por eso. No, espérate. Luego el ronco quiere armar su canción. No, la canción habla de un muchacho que le dice a la muchacha, yo tengo mi relación y nada más quiero que seamos buenos amigos. Y la muchacha se enamoró, pero él dijo, yo no quiero nada formal. De eso habla. Escucha bien, Ronco, escucha bien las canciones, Ronco.
7: Me estás oyendo, inútil.
0: De veras, Ronco, de veras, porque uno luego te trata así.
8: Vaquerito, mándale saludos a la Alexa que anda llorando. Yo estoy acá en mi pueblo, en Chancón, Yucatán. Vine con mi mamá, vine con mis dos tías. Vaquerito, acá en Chancón, Yucatán.
0: Ay, Dios mío, espero que te quedes allá un buen rato. Por mentiroso. Vaquerito, desde Tizimín, que se recupere mi mami, doña Socorrito. ¿Qué tiene mi...? Eres Lisel, ¿verdad? Eres Lisel, ¿verdad? ¿Qué le pasa, doña Socorrito? ¿Qué le pasa a mi mami Ricky? Ya se me hacía raro que no me había mandado imagen. Es doña Socorrito la que siempre me manda su foto. La de su desayuno. Es ella. Aquí está Pedro Fernández, el aventurero.

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Y por eso digo así, cantando con mi canción: yo soy el aventurero, puritito corazón, ¿verdad de Dios que sí, compadrito?

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0: Son las 10 en punto. 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

0: Bueno. Ah, qué buen chisme nos echamos ahorita, ¿eh? Qué buen recuerdo, papirrín. Oye, qué buen recuerdo. Golo, golo, golo, golo, golo, golo, golo. Ya llegó, ya llegó, ya está acá, ya están aquí en mis manos, ya las tengo, papito. Ahorita empieza la repartición, golo. Marquitos. Oye, qué buen recuerdo me trajo tu señora esposa, papirrín. Ahí vienes hasta con la bendición, ¿eh? Estaba levantando, ¿verdad? Gracias, mi querido amigo. Un fuerte abrazo y su tuchi tuchi. Que no se vaya a encelar la mujer, ¿eh?
1: Tuchi tuchi tuchi.
0: Es con cariño. Desde Mérida, como siempre, escuchándote. Saludos a la familia Akechan, Akebas. También al tío Goyo de Canacín, de parte de Alejandro.
2: Vaquero, vaquero, esa rola de Yo no te engañé. Fue escrita como para yo así les decía, vaquero. Así, lo mismo, lo mismo, lo mismo. Lo bueno que no escuche ninguna de las tres, porque si no, se arma la grande.
0: Pero ya pasó, papi. Ya no tiene por qué molestarse. Ya, pasado es pasado. Vaquerito, échate tu bendición a los potros para el juego del rato. La final. Nosotros, los potros contra los berracos. Va a estar bueno el partido de softball. Mi querido Ozzy, ustedes son cracks. Ustedes van a poder, papirrín, ¿eh? Ustedes no se preocupen. Ahí les vamos a mandar su tuchi tuchi de la suerte.
1: Tuchi tuchi tuchi.
0: Como debe de ser. Oye, vaquerito, esa canción de Jorge Rivero. Ya murió ese talentoso personaje. Que yo sepa, no ha fallecido Jorge Rivero. Falleció una persona. Un homónimo, que obviamente, pues mucha gente confundió, no sé si sea el mismo. Resulta ser que en abril del 2024, la muerte del maestro y director de la Orquesta Filarmónica de Jalisco, llamado Jorge Rivero, tirado, fue quien sufrió un infarto durante un ensayo en el Teatro Degollado. Esa es la información que yo tengo, pero si alguien sabe si es cierto de la muerte de este tecladista, Jorge Rivero, pues hágamelo saber, por favor.
3: Sale vaquero, ahí va caliente, como te gusta, así que abusado, ponte chuch en la puerta, por favor, ahí va Marqueños con la banda, con la banda, con la banda.
0: Papi, ya las tengo en mis manos. Dicen que está gripada doña Socorrito, no es cierto, ya me mandó foto, la veo fresca. Saludos aquí, Leti Uc, saludos a mi hermana Irma, a mi cuñada Antonio, a mi papi Luciano. Que tengas un buen día, Iguana Rana, saludos para ti, mi queridísima Leti Uc. Ahí nos escuchan desde Yashkabá. Vaquero 73 de la buena mañana. Hoy nos tocó trabajar en domingo, ya sabes, ya ni moles ni arroz. Tu amigo Oscar Villa. Saludos a mi papi Ring Gamboa desde Playa del Carmen. De parte de Marvin Humberto Oil, alias el Bonnie. Aquí andamos trabajando rudamente. Oye, voy a pausa comercial. Tengo más mensajes. Tengo harto mensaje, pero antes de esto, saludos al Yaelito precioso, papi Rim. Al vaquerito Yael. Ahí nos está escuchando el papi Rim. Ahí anda con la tía. Ahí andamos rumbo a Valladolid. Y saludos a Chini. Saludos a ustedes. Muchísimas gracias, licenciada Nidia Rosado. Es otra lichenchada. Lichenchada, la próxima entramos a la casa de los famosos, ¿cómo ve? Nosotros sí generamos contenido, ¿verdad? ¡Vámonos a corte! Regresamos, 99-82-36-45-44. No me tardo, ya regreso.
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0: Oye, pocas veces y en pocas ocasiones se reúnen grandes voces de grandes agrupaciones, ¿eh? En este caso, Grupo Brindis, Industria del Amor, el Grupo Ladrón con esta canción, ¿Quieres ser mi amante? Oiga, se armó el santo mitote ahí en Playa del Carmen. ¿Se acuerda usted que por allá alguien echó de cabeza a Doña Teresita? Pues Doña Teresita ya le respondió a su marido, pero escuche el audio, ya se armó el santo mitote.
1: Buenos días, vaquerito, aquí aclarando lo que dijo el señor José Luis Miranda Polanco. Hola, señor. Que dice que yo te dije gordito. A él le dije gordito. A él le dije, porque yo así le digo gordito.
2: Por eso, como dice la tarde.
1: Por eso lo estoy aclarando, gordito. Muy buenos días, bendiciones.
0: Aquí ya se armó. Siento que alguien no va a tener su tuchi tuchi por chismoso durante varios días. Oye, pero chéquese, me encantó cómo inició el mensaje. Chéquese, cuando alguien le quiere dejar mal a otro, su nombre completo. Escucho otra vez.
1: Buenos días, vaquerito, aquí aclarando lo que dijo el señor José Luis Miranda Polanco.
0: José Luis Miranda, hasta con todo y apellidos. ¡Ave Dios santo! Creo que ya no se acabó el desayuno. Vaquerito desde San Antonio, Sijó. Aquí estamos a punto de desayunar la chicharra. Por ahí me dijeron que Doña Soco está enfermita, ¿eh? ¿Cierto o no es cierto? Me dijeron que anda agripadita. ¿Cierto o no? ¿Qué pasó, Doña Soco? ¿Hay que cuidarse? Mira, vaquerito, lo que hoy tocó desayunar. Hasta acá, ahora sí, momento de freírlo. Saludos a mi queridísimo Beto Fernández, que sigue haciendo en correr. Oye, padre, pues ¿qué tantos, cuántos kilómetros corres, padre? Porque se ve que está lejos. Amigo vaquero, tengo un amigo que está escuchando. Igual mándale saludos al amigo Marcos. Él es originario de Argentina y nos está escuchando allá, justamente con mi amigo Sosimo, allá en Veracruz.
3: Papirrín, papirrín, nada, nada. Está vivo Jorge Rivero. Es de allá de Chilán de Bravo, donde yo soy.
0: Ah, ok.
3: Él ahorita radica en Tizimín. Le dio embolia.
0: Ah.
3: Ya no toca el teclado, el pobre. Pero aún está vivo el muchacho. Ahí se va recuperando el pobre. Está vivo Jorge Rivero, el señor del microbusero.
0: Ahí está, papá. Ahí está la aclaración. Por eso se me hacía raro, ¿eh? Se me hacía raro cuando me dijeron que había fallecido. Dije, ¿qué?
4: Buenos días, papi Río. Nadie se renacuajo. Quiero reportarlos. El número uno y el mejor de playita. Coméntalo, ¿dónde está el frijol?
0: El frijol está trabajando, pero tú no le pones clima a tu carro.
3: Buenos días, vaquero, aquí reportándome desde Playa Nico y aprovechando la ocasión para mandarle saludos a Oscar Nieto, que trabaja en el Paradisus de la Riviera Maya en Playa del Carmen. Saludos.
0: Perfecto, mi amigo, ahí está el saludo.
5: Muy buenos días, vaquero, vaquerito, bonito domingo. Aquí el muñeco, reportándose al porvenir, aquí en la trabajación, en canteras peninsulares, cuidando las propiedades del patrón. Cuidando, muy vigilante. A ver si es posible una cancioncita ahí de Hugo Sánchez o de la Sonora Santanera. La Paloma, por favor. Saludo a mi Paloma.
0: Mi querido Chiquis, y recuerda que estamos en modo ruleta, ¿eh? Todas las peticiones van a entrar, pero no todas van a poderse escuchar, ¿eh?
3: Vaquerito, vaquerito, vamos a mandar unos saludos, yo, Tuchi Tuchi, a mi esposa y a mi hija que está trabajando en el centro de Kansas City. Por favor, más aquí, hasta la puerta de donde trabajas, te van a llevar tu desayuno a todas. Yo también te voy a llevar mis empanaditas y mis panochitos de Kansas City, a ver si lo aceptas.
0: ¿Ah, claro?
3: Vaquerito, como veo que te lo llevan, por esto, vaquerito, saluditos a la distancia, vaquerito.
0: Papi, yo a la comida nunca le hago feo. Le hago feo a los hombres tóxicos, pero a la comida nunca le hago feo, ¿eh? Vaquerito, según mi vecino, que es del mismo pueblo, Jorge Rivero, le hicieron una situación y quedó bueno. Por ahí ya nos aclararon qué fue lo que está pasando, que anda un poquito malito, pero que sigue vivito, que eso es lo más importante. Vamos a esperar con la chamba, vaquero. Buena música. Saludos a mi amigo Víctor Cowó de Leona Vicario. Muchas gracias, papirrín.
5: A ver, vaquerita, claro algo. Quiero aclarar lo que dijo la señora Teresa Nazario, amigo, que no quiere decir la verdad, que te están traicionando por las tardes, escuchando al compa Bolita, y se le salió. Es eso, pues no tiene el valor para decir la verdad. Dice que la vas a bloquear.
0: Doña Teresa, tiene chance a derecho de réplica. Maya se armó esto, tú, ¿eh? Ni háblalo con Rocío, lo hace mejor. Échate la siguiente rola, por favor. Esto se llama Ayer. Ayer me encontré a mi ex. Ay, oye, ¿cómo reacciona uno cuando ve a su ex de lejos? ¿Sí llega a calar tantito o no? Es Natán Galante.

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1: Duele, duele, duele, duele. Pero si duele, se refresca uno la garganta. Vámonos a pausa comercial. Regresamos.
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2: Son las 10:29.

0: Perfecto, mi querida familia. Escuchamos a los horóscopos de Durango. Bueno, a las horóscopos de Durango. A Vicky y a Marisol Terrazas. Mi amor por ti. ¿Qué tal, familia? ¿Qué tal? Soy Pepe Tus, me dicen el vaquero. Te estoy acompañando este domingo, como todos los domingos por la mañana. Yo me encargo de inyectarte buena vibra, buena actitud y ponerte al millón, ya te la sabes. Pepe Tus, el vaquero, contigo. Saludos a mi amigo Germán Guzmán. Sí, del TX8354. Perdí mi otro número. No lo perdiste, te lo bloquearon. Te lo bloquearon, di la verdad, Germán.
1: ¡Oli! Hola, vaquerito chulo, hermoso. Te mando muchos besos a todos aquellos que no te he podido dar. ¿Para qué estar contigo si estás en mis sueños, mi amor? ¡Ay! Saludos, chico.
0: Oiga, y la pregunta, ¿por qué nunca me escribe en las tardes, doña Conchi? ¿Por qué nunca se digna reportarse los domingos conmigo?
2: Vaquero, una petición para la ruleta, la de hace un mes que no baila el muñeco, aunque ya tiene más de un mes, vaquero, pero ni modo, que está en el vaquero.
0: Ay, carnalito, a ver si entra, papi, porque ya está rebosando la ruleta, ¿eh? Vaquerito, ese grupo ladrón sigue robando o ya los metieron a la cárcel. Ay, bien chistosos. Qué chistoso es el ronco, qué chistosito eres.
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0: Ay, Dios.
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2: Comenta, vaquerito. No te vayas a derretir como mantequilla, bebé.
0: Ay, por favor.
2: Oye, baby, ya vas a terminar tu programazo. Ponme la de La Flor del Pantano, si es posible. Te mando un abrazo y estamos pendientes de tus siguientes programas. Dios te bendiga, papito. Buen
0: papi,
2: día.
0: Papi, si no es martes de pizzería, tú. Si aquí no es martes de pizzería 2x1, ya se puso una, listo, se acabó. Suerte para el próximo domingo. ¿Cree que es martes de 2x1? ¡Está loco! Él cree que es martes, así que onda.
4: Cuando la ley del pueblo de Zacalaca, acá comiendo unos 5 tacos de cochinita.
0: ¡Provecho!
4: Acá me reporto acá, no sé, que ya es hora de complacencia. Quiero que me complace el grupo
0: ladrón. No, ya terminaron, chavo.
4: El grupo ladrón, si fueras mi esposa, papirín.
0: ¡Carlitos, te levantaste muy tarde, chavo! Hay que madrugar los domingos, chavo. 8 de la mañana ya, chupitulaca, se acabó. Saludos a Nati allá en Soncawich. Salúdame al staff. De parte del Bonnie, ahí les envía saludos, ¿eh?
5: Vaquero, buenos días. Mándale 2 tuchituchis a mi esposa, porque está enfermita, pero ya está tomando sus medicinas. Yo ya voy a acabar mi último set de 7 inyecciones, así que estoy celebrando. Ay. Mañana ya celebramos. Saludos, amigos, saludos.
0: ¿No quieres otra inyección, papi? Tuchituchituchis. Tú dices si la quieres, papi.
6: Vaquerito, precioso. Mándale saludos a mi comadre Arlene, que anda en la trabajación.
0: Claro que sí, Alondriux. Oye, saludos a Tadeito, que anda desayunando en la 101 de parte de Víctor Polanco.
7: ¿Viste, vaquerito? La que cayó otorga, no dijo nada. Es verdad, ¿viste?
0: Oye, sí, se quedó. ¿Qué pasó, Teresita? Se quedó callada, Teresita, ma. ¿Qué pasó allá? ¿Te ganó José Luis? Saludos a la familia Mucul Sánchez de Tella Pueblo, de parte de la señorita Zairet Mucul. Complacencias, ya terminamos, familia. Hay que levantarse más temprano los domingos. 8 de la mañana de preferencia.
8: Yéndonos allá con el Rey de Reyes. Agradecer por tantas bendiciones, vaquero. Saludos, buenos días.
0: ¡Saludos, Javi! Hola, soy Mari, te escucho acá desde Tixcacaltuyup. ¡Saludos, mi querida Mari, preciosa, hermosa!
9: Vaquero, no es martes del 2x1, es miércoles, por favor.
0: No, ese es otro, es que tú vas a otra que tú no vas a la que yo voy. Ese es en otro lado, Es que tú vas por otra zona, yo traigo otra pizzería.
10: Vaquerito, saludos a Gamboa. Banquetes.
0: Perfecto, papá. Señores, ya estamos llegando a la recta final. Los que se levantaron tarde para sus peticiones, con la pena. Hay que levantarse muy temprano los domingos. ¡Sale! Domingos, eche su madrugada. Aquí está la Sonora Santanera con Vicente Fernández.
11: Es un honor muy.
0: Mi razón.
11: Muchachos de la Santanera. Un abrazo para todos y muy merecido este homenaje.

0: Oiga, tenemos que ir a nuestra última pausa comercial y regresamos ya para el cierre de este espacio.
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1: Son las 10 con 41 minutos. 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

0: Así, merengues, es tiempo de despedirme porque ya se acabaron mis 3 horas. Oh. ¡Ya me voy! Oh. Sorry por los que no alcanzaron su complacencia. Hay que levantarse más temprano, ¿eh? Hay que poner más temprano la alarma, ¿eh? 8 de la mañana en Quintana Roo arrancamos. 7 de la mañana Yucatán y Campeche, ¿eh? Sí, sí, sí, hay que levantarse más temprano, sorry.
1: Saludos, vaquerito, pásale, tuchi, tuchi, te quiero yo a la chuparta cuerpo de uva. Saludos, vaquerito, de parte de Navarrito Junior.
2: Oye, saludos a Talín.
0: Pero ahorita no nos está escuchando la licenciada. Ahorita anda atendiendo a la Bendy y echándose sus tortas de cochinita. Sí, porque le encanta la cochinita a la licenciada. Oye, andamos listos para echar un rico chamorro. Oye, Fernando, hace como 15 días, y el otro, hace 15 días, pero ve un chamorro. Pero riquísimo, ahorita me lo acordaste, papá, ¿eh? Ay, rico, rico, rico, rico, rico, rico. Mira, vaquerito, así va quedando el salpicón, papi. Rim.
3: Vaquerito.
0: Mande.
3: Por eso es que está de tóxico, como te escucho a ti por las mañanas y escucho la... Es la hora de la botana, es la hora de la botana que escuchamos en la tarde.
0: Espérate. A ver, Teresita, no nos cambies la programación. No nos hagas envueltas, Teresita. La botana pasa de lunes a viernes, de lunes a sábado. No, perdón, pero otra vez. De lunes a sábado, en las mañanas pasa la botana. En la tarde no hay botana, no es otro programa. Teresita, estás cambiando la programación. Y lo está escuchando la licenciada. La botana pasa en la mañana de lunes a sábado con el gordito, el Casanovias. Luego vienen las bellezas, Michelle Ulloa, Ivana, en fusión. Y yo ya regreso de lunes a viernes hasta en las tardes. Y solamente vengo aquí de colado los domingos nada más, ¿eh? Para que no estén solitos los domingos, aquí vengo a acompañarles, ¿eh?
3: Y también a las chiquillas hermosas.
0: Ajá.
3: Entonces por eso es que el señor está de tóxico.
0: Ajá.
3: Y es sapo, para Ajá. que veas cómo... Me estaba quemando diciendo que yo le mandé saludos al Bolita cuando nada que ver.
0: Y otra, el Bolita ya tiene que ya fue. El Bola tiene ya fue. El Bola ya. 2 meses fue. ¿Qué? Oh, Teresita, ahora sí. Ni cómo ayudarte, Teresita, sabidos. Te trato de ayudar, pero no te dejas. No te dejas, Teresita, uno que quiere echarte porras. Pero ni cómo, ni cómo.
4: La produzcan.
0: Esa voz que escucharon es la productora general. Póngalo otra vez, que no caen horarios.
4: La produzcan.
0: Bueno, ahí está. Yo no tuve que decir nada al respecto, ¿eh?
3: Ay, si quieres, se la quieres zafar.
0: Pero no, ni modo. La tratamos de ayudar, José Luis, pero no pudimos. Quisimos echarle porras a Teresita, pero no se pudo dejar ayudarla. Ay, vaquero, saludos a mi suegra de 85 años. ¿Te anda escuchando? Viene de Matías Romero, Oaxaca. Saludos, mi suegra se llama Laurita López. Mi querido Alejandro, ya me voy. Ya me voy, Alejandro. Saludos a tu suegrita Laura. Consiéntela, papá. Consiéntela, por favor, papirrín. Dile que a la 1 de la tarde la Chabela va a estar aquí en cabina. A la 1 de la tarde la Chabela, pídeselas a la Chabela y te las da. Las complacencias. De 1 a 3 va a estar la Chabela, ¿eh? De 1 a 3. Saludos. De parte de Omar Díaz, saludos, mi queridísimo papi Rim.
3: Querido, el domingo, el otro domingo, te voy a estar esperando y me voy a despertar de José Luis Miranda Polanco. Está bien.
0: O sea, se está burlando de ti, José Luis Polanco. A ver, Teresita, se está burlando de ti. A ver, dímelo. Dímelo y ahorita me lo surto, ¿eh?
3: Vaquerito, él mismo me dijo en la tarde la hora de la botana. Y tienes toda la razón, es en la mañana, porque es la hora que llegamos de la venta.
0: Ah, entonces el chismo, el que te hizo quedar mal fue entonces José Luis Miranda. El próximo domingo, Teresita, recuérdamelo. Me lo ajusticio. Yo me encargo, mami Riquilla. Acuérdamelo. Acuérdamelo el siguiente domingo, por favor. La Lic es la misma que estuvo con la... No, exactamente. Esa es la mera... Esta voz Esta voz que pone, impone.
4: La produzcan.
0: Es la licenciada. La que estuvo un tiempo en la mañana. Que regrese. Que regrese en la mañana. Oye, capaz de que me dice.
4: La produzcan.
2: Buen día, vaquero, vaquero. Manda un chichituchi al Junior Alessandro.
0: Ya me voy.
2: Dice que está desanimado. Necesita tu chichituchi para recargar. Ah, ¿qué energía?
0: ¡Rapidísimo! ¡Vámonos! ¡Rápido, rápido!
5: Papi Ricky, muy buenos pacho? Días, muy buenos días. Reportándonos tarde, pero reportándonos. Todo bien. Saludote desde la pollería. Pollito Culeiro.
0: ¡Ay, está el pollito Cuyello! Ya está asando su pollo. Ya está asando el chorizo. Oye, saludos a doña Mari. Ahí está doña Mari, allá atenta, que trabajen esos hombres. Bueno, que ya estamos dudando, ¿verdad, doña Mari? Como que ya últimamente están agarrándose mucha de chongada. Allá el negrito Tony y también el Cuyello, ¿eh?
6: Oye, ¿cómo lo ves? Se la quiere zafar, vaquerito. No. Yo que tú le mando un tuchi.
0: ¿Cómo ve? Yo me desquito, ¿eh?
5: Lick, póngase a chambear.
0: ¡Oh! Otra vez. Licenciada, lo dijo el Pantera de Playa.
5: Lick, póngase a chambear.
7: Hola, mi hermano. Buenos días y excelente domingo. Hasta mañana.
0: ¡Hasta mañana, papi Rim!
3: Perfecto, vaquerito. El otro domingo te lo recuerdo sin problema. Bonito día. Bendiciones, vaquerito. Excelente programa, me encanta.
0: Muchas gracias, mi amor.
4: Bloquea al Pantera por 48 horas.
0: Sus palabras. ¿Ya lo dijo? Ni modo, papi, gracias. Nos escuchamos mañana en punto de las 7 de la noche, hora de Quintana Roo, 6 de la tarde, hora de Yucatán y Campeche. Quédese con las tropicosas. Luego viene Turquesa Deportes. Bueno, luego viene la Chabela. Y despuesito, los pares que mandan. Pásela muy, muy bien. Gracias a la Lichenchada. Ahí estuvo con nosotros. Pásela bonito. Nos vamos con este último tema. La canta Banda MS. Se llama Tu Perfume. Buen domingo. Adiós.

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3: Son las 10:59.
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1: Son las 11 con 14 minutos. 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
1: Son las 11 con 25.

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1: Son las 11:42. 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

0: gracias. Gracias a la Santa Nina.
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1: Son las 11:57. 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
1: Muy buenas tardes, amigos, ¿cómo están? Les saluda Mario Vázquez desde Cancún, Quintana Roo. Un saludo a todo Quintana Roo. Y bueno, pues, vamos a hablar del deporte. Vamos a ponerle especial atención a un caso anoche del fútbol de la primera división. Pero bueno, antes de entrar en detalles, saludamos esta tarde a Jesús Aguas. ¿Cómo estás, Jesús?
2: ¿Qué tal, Mario Vázquez? ¿Cómo estás? Pues encantado de la vida, como siempre, estar aquí en Radio Turquesa Peninsular, Radio Turquesa la que manda, deportes, como bien dices. Saludos a todo Quintana Roo, a todos nuestros radioescuchas. Y pues sí, hay un tema bastante delicadón, siento yo, del deporte y contra una mujer árbitro, ¿no?
1: Sí, la cuestión del racismo, se escudan, bueno, vamos a hablar de eso. Empezó la tercera división, no hay buenas noticias en el deporte profesional de Quintana Roo. Golean al Cancún FC, pierden los Leones de la Universidad de Anáhuac. Los equipos que están en la tercera división pierden Pioneros, pierde Chetumal, pierde, más bien Ejidatarios, pierde Punto Extra. En fin, no hay buenas noticias. Nos vamos a concentrar en esto de Katia Etzel, mujer árbitro mundialista. Le dejaron un partido bravo, rudo, a esta chica, a esta mujer, y declaraciones fuera de lugar. Se escudan los equipos mexicanos en el árbitro, siempre le echan la culpa al árbitro de sus malas decisiones y nunca hacen un mea culpa y decir, la regué. O sea, fallas, tienes el 2-0, tienes el 3-0, y por una jugada que no te gusta, cuestionas la calidad de una mujer. Entonces, está haciendo, ¿y a quién? O sea, bravo, rudo, a esta chica, a esta mujer, y declaraciones fuera de lugar. Se escudan los equipos mexicanos en el árbitro, siempre le echan la culpa al árbitro de sus malas decisiones y nunca hacen un mea culpa y decir, la regué. O sea, fallas, tienes el 2-0, tienes el 3-0.

0: técnicos son bravos, sobre todo el turco Mohamed, que es una persona grosera en lo personal, como en técnico es un ganador, es exitoso, pero lo que más le molesta, y no es la primera vez, ya tuvo varios encontronazos con este árbitro, uno como cuarto árbitro, y lo que más le molesta al turco es que lo deja hablando solo. Hay unas imágenes.
1: Sí, no le da juego, porque al final de cuentas, lo que tú bien dices, el árbitro, ella se enfoca a lo suyo y no entra a una discusión estéril ante un entrenador que le gusta estar discutiendo dentro y fuera de la cancha. El micrófono lo utiliza para atacar a medio mundo. Adentro de la cancha lo utiliza para estar también atacando a medio mundo. Entonces yo pienso que el hombre...
0: Caballero no es un caballero.
1: No es un caballero.
0: Bueno, antes de irnos al corte, también una felicitación al buen Gerardo Reynoso, su cumpleaños hoy, y bueno, pues ahí está. Vámonos al corte y le mandamos un saludo.

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1: Son las 12, con 12 minutos. 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
2: Bueno, pues vamos, estamos de regreso y bueno, continuamos con este tema. Es cuestión de machismo, no hay de otra. Y mira, deberían de ser más árbitros, más árbitras las que estén al frente. ¿Por qué? Porque deben de recuperarse la imagen de respeto al árbitro.
3: ¿A la autoridad?
2: A la autoridad. Aquí son dos cosas, llámenme como quieran, pero jamás le vas a ganar una a un árbitro. Te lo está diciendo que uno que cuando jugaba era bravo y siempre los cuestionaba. Jamás le vas a ganar una decisión al árbitro cuando la toma. Dos, si es mujer, menos. ¿Cuándo le vas a ganar una discusión a una mujer en cualquier ámbito? No, y no es cuestión de que hables de que uno es...
3: No es cuestión sexista.
2: Así es.
3: Es una cuestión de profesionalismo, pero sí...
2: Y con una firmeza.
3: La mujer no hace aspavientos, la dama no sea chica, a pesar de que es de corta estatura, no sea chica la mujer. Y no entra a discusiones, no entra a discusiones estériles. O sea, ella toma su decisión. Podrá equivocarse como cualquiera se equivoca en cualquier ramo, pero no lo hace ni con dolo ni por falta de profesionalismo, ¿sí? Es un partido bravo, bien lo dijeron. Ella se dirigió, lo manejó. Hay tomas donde dice, jueguen. O sea, no entra al ese de que, oye, fíjate que me pegó. O sea, no, ella trata de darle fluidez al encuentro y no se mete en discusiones con los entrenadores. Y cuando tienes un entrenador como Mohamed, que a mí en lo personal se me hace un tipo nefasto, ¿sí? Muy bueno en la cancha, pero fuera de...

0: Ya es nefasto, tenerlo en la banca es desagradable, porque te está muele y muele y muele. Entonces dices, ya, párenlo, ya, que vaya una sanción, porque no puede estar.
1: ¿Y la otra?
0: No, no puede estar en una conferencia de prensa decir que no está a la altura, que no esto, y no, cuando y cuando una reportera mujer le pregunta que si ya es cuestión de género, porque ya son varias ocasiones que se ha increpado con Katia Etzel, se molesta y se denota que solito cayó. Cuando una persona se molesta a ese grado, cuando le hace una pregunta, porque ya no supo qué manejar, dice, no, es que tú lo estás diciendo, y le dice la reportera, no, yo estoy preguntando, usted conteste, usted puede decir no, puede decir sí, no, pero es que ya quiso cambiarla. Sí, desgraciadamente se denota el machismo. Y es muy grave, muy grave, que ya estamos en el siglo XXI.
1: No, y que es una, o sea, te digo, el ex futbolista ruso Samohilny dio su opinión, dice que otra vez se va a distraer al mundo del fútbol hablando del género del arbitraje, en lugar de la mala labor del árbitro en el Cruz Azul o Toluca. Y Toluca, a ver, o sea, llevarlo a la, así, o sea, es una declaración fuera de contexto, no quiero decir palabrotas, y menos hoy porque
2: hay niños.
1: O sea, eso de llevarlo a la cancha del género es polémico, y hacer la víctima tapa todo. Aquí no es víctima. No. Aquí Cruz Azul fue víctima de sus errores, Toluca es víctima de sus... No le echen la culpa al árbitro. No le echen la culpa del mal juego que dio Toluca en algún momento. Es todo el tiempo. Y ahora está esta agresión de Dita, que empujó al árbitro asistente. ¿Qué están esperando? Y ¿saben qué? Eso lo estamos viendo en las canchas. Cada vez vemos más situaciones desagradables de que venden, meten alcohol a los campos, ya hay sanciones aquí en el ámbito municipal, vemos peleas, vemos que están golpeando a los árbitros, que se están peleando los mismos jugadores. O sea, hay que poner el ejemplo. A este Dita le deben de poner un alto.
0: Pero porque la agresión al árbitro, el simple hecho de tocar a un árbitro antiguamente
1: era un año.
0: Los expulsaban un año a los jugadores.
1: Fue abaratando esa sanción. Ahora, aquí la comisión de género no están diciendo, y me voy a meter en un escabroso, llegaron todas. Aquí la comisión de género debe de hacer una reprimenda a Mohamed.
0: Sí, no, no.
1: Tienen que ponerle un alto, porque tanto están esforzándose el deporte femenil. Volvemos a lo mismo. Aquí, en lo personal, el deporte femenil en Quintana Roo, mis respetos. Vemos cada ejemplo con las chicas, con Montserrat Saldívar, la chica Lua López, que está ahorita ya pegándole con el América, Andrea
0: Martínez en el flag. O sea, las damas están dando...
1: En el box, debutó anoche una chetumaleña. Entonces, las mujeres tienen que ganárselo, y ¿sabes qué? Se lo están ganando a golpes. Sí, a golpe y porrazo, no, y a golpe además... de la vida y a golpes de autoridad. Esta chica ayer dio un golpe de autoridad y evidenció al machismo en México. No, lo está evidenciando desde los árbitros, desde los directivos. Lo platicábamos en la mañana, lo de Cuauhtémoc Blanco, que en alguna ocasión insultó a una y lo reconoció después jugador
0: que la mandó a la cocina a lavar trastes.
1: Entonces
0: sí son y ayer lo dijo un ex árbitro en un programa deportivo, dijo, pues, si no tuviera talento la mujer, no le hubieran dado el gafete de FIFA internacional.
1: La chica esta del...
0: Entonces ahora resulta que el ser árbitro, como tú bien dices, en la actualidad la autoridad ya no vale. Cualquiera juzga a la autoridad. Antes era el respeto a la autoridad, y como bien dices, el problema es de que ya un árbitro supuestamente hace un mal trabajo o beneficia a alguien, y ya lo quieren acribillar. Y aquí en el fútbol llanero, le digo llanero porque así jugamos todos
1: en el barrio,
0: no lo digo de una manera despectiva, sino porque es la manera coloquial que se maneja. Ya a una se hacen broncas y golpean al árbitro. Lo hemos visto ya a nivel internacional también, no sé, en un partido donde también un jugador se volvió loco y empezó a patear al árbitro, y eso ya está generando una violencia brutal.
1: El árbitro ya está respondiendo. Ya hay una donde un árbitro se agarra moquetazos a otro. Entonces, ¿aquí qué pasa? Okay, te suspenden, te corren de la liga, pero aquí estás hablando de un árbitro que se gana la vida, que gana, o sea,
0: sí.
1: Y esta chica también se gana la vida y los árbitros cobran.
0: No, y además, ¿sabes qué? Ella tiene familia y es mujer, y luego un inadaptado social la ve en la calle y la puede agredir.
1: O le faltan al
0: respeto. Pero o sea, no miden. El entrenador tiene que ocuparse de su equipo. Porque como bien dices, el primer gol del Cruz Azul, ¿cómo le ganó el delantero a los dos centrales? El remate, se los ganó con una facilidad.
1: Eso es culpa de Katia. Sí. Eso es culpa del arbitraje, porque no marcó faula ofensivo.
0: Exactamente, o sea...
1: Cada quien a lo suyo.
0: Exactamente. ¿Por qué no se enfocan en su equipo y quieren que el árbitro resuelva todo? Un juego dura 90 minutos. Y en 90 minutos, ¿cuántos pases erra un jugador? ¿Cuántas las fallan? O sea...
1: ¿Y cuántas veces finge?
0: No, y además hay otro director técnico que también hizo mención. Yo a mis jugadores los multo porque se los he dicho, no le vas a ganar una al árbitro. El árbitro ya decidió, punto, ¿sí? Pero tú te pones a discutir y a pelear y a alegar y a alegar y a alegar. Alegan todo. Ya estás en la señal del VAR. O sea, se tiran... Oye, el VAR, checa el VAR porque me pegaron. No.
1: Abarataron mucho.
0: Ponte a jugar fútbol. Sí, no, ya quieren que el VAR decida, ¿cómo se llama?
1: Hasta
0: un saque de banda. No es posible.
1: Bueno, pues ahí está lo de esta chica, de esta mujer, gran mujer. Pues,
0: yo la admiro mucho, la verdad.
1: No me gusta el término.
0: Tiene unas agallas.
1: Una
0: personalidad, la verdad.
1: Más como ella necesitamos en todos los ámbitos. No lo regalan. Está otra chica que también, como la admiro, colega ella, cronista deportivo, que narró la final de la Champions.
0: Y ella hacia hizo, Amajo González.
1: A mí no me regalan, no les regalen, no es un regalo que estén donde estén, en cualquier ámbito, en el ámbito deportivo, en el ámbito político, en el ámbito de la ley, policías, vemos mujeres ahí despachándonos la gasolina, manejando un taxi, soportando todo, en la construcción. Vemos a cada vez más mujeres con el overol y no se los regalan, al contrario, son más duros, somos más severos a veces con las mujeres que otra cosa. Entonces, ahí el llamado, un aplauso a esta mujer, a las mujeres que están ganándonos espacios, cada vez hay más en este sentido. No se los regalan,
0: por eso ya está haciendo de mejor calidad un partido femenil. Un partido femenil de la América, de Tigres, de Pachuca, de Monterrey, de Guadalajara, están jugando más profesionalmente que el varonil. El varonil ya verdaderamente quieren todo, son más mañosos, como dijeran por ahí. Y la verdad sí da vergüenza esta actitud.
1: Bueno, vamos a hacer ahorita antes que nada, es urgente, en calidad de urgente. Necesitamos donadores de sangre. Solo aquí en Cancún tu ayuda puede hacer la diferencia. Se solicitan 3 donadores O negativo para la señora Antonia Ramírez Molina. Ella se encuentra en el hospital número 17 del IMSS, en la región 510, aquí en Cancún. Fecha de cirugía programada el 7 de octubre. Más información por WhatsApp al 99 94 53 41 35. Gracias por ayudar. Donar sangre salva vidas. Si no puedes donar, hay que propagar
0: la noticia para que ayude la gente.
1: Así es, hay que compartir este tipo de información, son las que salvan vidas. No compartan de repente otras cosas en WhatsApp o en redes sociales. Este sí, por favor, se lo va a agradecer, lo agradeceremos todos, sobre todo la señora Antonia Ramírez, y que se haga esa cultura a los chavos, a la gente que todavía puede donar, hagan esa cultura, se siente maravilloso donar sangre. Bueno, algunos le tienen miedo a la aguja, yo doné sangre en alguna ocasión, varias veces, incluso estábamos en un club. Por favor, háganlo, compartir, híjole, si no puedes donar, compartan esta situación. Antonia Ramírez Molina, 3 donadores O negativo y están en el hospital número 17 del IMSS. Hay que hacer equipo, salvar vidas, igual lo de la donar sangre, donar órganos, en fin, eso puede ser. Y si es en calidad de urgente, está programada esta operación, no es, vamos, Cualquier llamado simplemente se hace de corazón, precisamente para salvar vidas. Donar sangre salva vidas, y bueno, pues sí, hay que poner nuestro granito de arena, nuestro mililitro de sangre para esta señora Antonia Ramírez Molina. Y bueno, pues ahí está la información, y retomamos un poco también, oye, esta clase
0: de básquetbol,
1: o sea, es hacer equipo es difícil. Es difícil, y bueno, en el básquetbol, con tantas cosas que hay en el básquetbol, el básquetbol, ahí está. Ya hubo función de box, hay una unión en
0: el clase box, de box.
1: La clase nacional de baloncesto fue aquí en Cancún, fue precisamente en la unidad deportiva Toro Valenzuela, a 8:00 a.m, ahí estuvo toda la gente reunida, la Comisión del Deporte, Jacobo Arzate, el Instituto Municipal de la Cultura Física y Deporte, aquí en Cancún, con Alejandro Luna, y bueno, la gente del baloncesto.
0: Casi no le gusta el básquetbol.
1: No, bueno, es un mero mole. Es un mero mole, y bueno, ahí échenle una llamadita y apóyense también, porque esto calor, no calienta el sol aquí en Vallarta, mira, dice la canción,
0: la playa. Me gusta el básquetbol, me tocó ver el básquetbol, yo le empecé, ahora sí que agarró gusto cuando veía a los Lakers de Los Ángeles de los 80s, con Magic Johnson, con Kareem Abdul-Jabbar, con Byron Scott, con Ramfis, con Cooper, y era una maravilla y me encantó, pero ahorita se me hace muy raro que en plena temporada, ¿cuántos cambios hicieron el calor de Cancún entre jugadores y entrenador? Son muchos,
1: nuevo,
0: ¿no?
1: A media temporada.
0: Porque también platican la logística de la gente, de los jugadores, porque los jugadores no radican aquí en Cancún.
1: ¿No?
0: No, nomás vienen para la temporada. Entonces, no es muy difícil así tener un arraigo, tener una... Es complicado, yo lo sé que es complicado, como complicado es que...
1: Sí, como la sede complicada o la sede corte. Vámonos al corte y retomamos la información.

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0: Son las 12:29. 105.1, la que manda. 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
9: Ya estamos de regreso y bueno, vamos a hablar rápidamente del deporte profesional. No hay buenas noticias. Estamos hablando de que, por ejemplo, el Calor de Cancún pierde, lleva 8 partidos consecutivos perdiendo fuera de 74-82. Sí ante Fuerza Regia, sí ante Monterrey, sí son equipos e instituciones fuertes, pero vamos a hablar básquetbol rápidamente, de derrotas. Ya está prácticamente fuera de la postemporada, del play-in, como le llaman ahora. 74-82, una marca terrible del equipo del Calor de Cancún.
10: Y también por la liga, que cuántos equipos califican. O sea, tienes que ser muy mal trabajo.
9: Malísimo.
10: Muy mal trabajo para no calificar.
9: El otro, Cancún FC, 4-1 pierden Tlaxcala. Está la grilla durísima por regresar el ascenso y no descenso. Pero en lo deportivo te van a decir, no estás preparado. Pero esa es otra historia.
10: No sé qué le está pasando, porque cuando no estaba... toda esta corriente de información del ascenso y de descenso, las temporadas pasadas hicieron muy buen trabajo en el torneo regular, muy buen torneo Cancún, y ahora
9: lo desmantelaron otra vez.
10: Se te fueron dos centrales. Es lo que estaba platicando con un compañero que también ama el fútbol, el zorro de la 99, como le dicen, Hay buenos prospectos. ¿Qué pasó Cancún FC? Díaz Price luciendo en Toluca. Tenemos
9: que ya Uscanga. Se pintó el pelo.
10: Ya se pintó de hijo desobediente. Se pintó como tipo Mohamed. Sí. No le copies esas cosas. Salió Galindo. Salió, o sea, han salido 4 o 5 jugadores, un yanque de Cancún para primera división. Zavala, que se fue a Bolivia.
9: Regresó
10: también
9: a su país, a un equipo grande.
10: Un equipo, entonces eso está también, hay que ver el proyecto, y ya están probando gente de la filial. de las iguanitas.
9: Ya debutó un chamaco de las iguanas.
10: Ese proyecto también es muy interesante, muy bueno, porque están vendiendo jugadores a primera división y están debutando de la filial. O sea que el proyecto está jalando. Lo que no está jalando es en la cancha, que estamos, llevamos ya 4 derrotas. Que nunca habían tenido 4 derrotas con el profe Bravo en las, no, en las 2 temporadas pasadas.
9: Nunca habían tenido
10: 4
9: eso.
10: Derrotas, es mucho.
9: Y son, mira, muchas. Es el deporte, otra vez lo ligamos, innegablemente hay que hablar del turismo deportivo. ¿Tú crees que un aficionado o un turista va y viene y ve la playera del Cancún FC y dice, bueno, ¿y este equipo qué? Uh-huh. O sea, claro, es de la ciudad y todo, pero no es ganador, pero te puede generar recurso. Leones de la Universidad de Anáhuac, de la Universidad de Anáhuac, sí puedes vender la mercancía, no, el merchandise que le llaman. Tigres, ahorita hay un torneo espectacular en el Beto Ávila. Es un torneo, una copa mundial.
10: Sub-15, ¿no?
9: Sub-15, están los futuros
10: peloteros.
9: Así es, o sea.
10: No, y seamos claros, el marketing como están manejando en Cancún es muy bueno, como lo ha manejado Tigres, como lo ha manejado el Cancún FC, como lo ha manejado todas estas instituciones, es muy bueno el marketing. Nada más que hay que redondearlo en el campo,
9: en el resultado.
10: Exactamente. Pero, por ejemplo, mira, que tú bien dices, la marca deportiva que respalda al Cancún FC, pues es la marca que también respalda a la selección mexicana.
9: Y a los Tigres.
10: Y los uniformes son bonitos, o sea, el color negro, el turquesa, el blanco, ahorita el verde que algunos no nos gusta, a otros sí, pero vamos, el uniforme sí te lo compran. Y la playera te la compran.
9: Van 2 días, son desde las 10 de la mañana los partidos. Japón, México, China, Taipei y Estados Unidos están invictos. Juegazos. México está jugando en Mérida, en el Parque Kukulcán. Y aquí en el de Beto Ávila está jugando México, y repito, está jugando China, está jugando Venezuela, Nicaragua, entonces Alemania, entonces son...
10: Venezuela, buenos peloteros, ¿eh?
9: Dominicana, Venezuela, son los del futuro. ¿Tú crees que no hay aquí visores? Ojo, hay visores. El turismo deportivo, insisto, es muy interesante porque tenemos el exitazo del Ironman en Cozumel. Vienen el relanzamiento de Tulum en materia turística, está basado en el deporte. ¿Le puedes competir a México? O sea, no, sí, más bien, puedes recuperar tu jerarquía como destino turístico con estos eventos. No puedes competir con la Ciudad de México con 3 eventos, que es una brutalidad. La Fórmula 1, sí, no, pero ya te trajiste un torneo, un evento a NASCAR a Tulum. El fútbol americano, no tienes estadio. No le puedes competir a un partido de la NFL. No le puedes competir.
10: Y luego el partido que viene el estadio Azteca, vienen los 49ers, o sea.
9: Entonces, pero si tienes un buen estadio, lo puedes construir. No puedes construir.
10: Aquí hay terreno y hay un potencial, y vamos, recordemos que Quintana Roo como lugar turístico está top 10 a nivel mundial. O sea, son de los lugares que más quiere venir la gente. Y son también los vuelos directos, una cantidad de vuelos directos que hay aquí. Por eso, cuando hacían mención tú y Gerardo de lo del fútbol de la MLS, que se fuera el Cancún FC a la MLS, pues prácticamente a todas las sedes hay vuelo directo de Cancún.
9: Sí.
10: Prácticamente a todas. Canadá, o sea, más de un 90% de las sedes está ahí vuelo directo desde Cancún. Entonces, vamos, Cancún es muy importante, ojo, y qué bueno que las autoridades, y lo hemos dicho muchas veces, aquí no nos metemos en cuestiones de política y demás, eso es otra ventanilla, pero lo que nos concierne, el gobierno sí está metiéndole mucho al deporte, y eso es lo que más nos gusta a nosotros, que inviertan en el deporte, porque hay mucho talento aquí.
9: Esta clase ahorita de baloncesto que dio a nivel, se dio, es a nivel nacional, no es
10: no, sí, obviamente es a nivel nacional, y fíjate que platicando con este compañero, con este amigo, decía algo muy cierto. Somos cerca de 130 millones de habitantes en México, en todo el país. No podemos tener 5 jugadores elite de básquetbol, 9 jugadores elite de béisbol, 11 jugadores elite de fútbol, no podemos, con tanta gente.
9: Así es. Esta es la iniciativa, es Ponte Pila, Bota y Encesta, y forma parte del Sistema Nacional de Deporte Masivo. Entonces, hay que aprovecharlo, hoy 27 de septiembre, sí, hoy es este, fue a las 8 de la mañana en las 32 entidades, y ahí te va la otra. ¿Quién es el embajador del evento? Horacio Llamas, exjugador NBA.
10: NBA.
9: Horacio Llamas es de los que se quedó. Por ahí hay otro Horacio Llamas Junior que le está rompiendo. Uh-huh. Tiene, es prospecto de baloncesto. Entonces el nombre de Cancún hay que asociarlo al deporte exitoso, que no lo están dando el béisbol, no lo está dando el fútbol y no lo está dando el básquetbol. Ojo, señores, porque estos embajadores, una embajadora es Montserrat,
10: uh-huh.
9: Andrea, si tú quieres y lo podemos, Elijah Arroyo, esas declaraciones que dijo, aprendí a jugar americano
10: en Cancún.
9: Se desenvolvió, hay historias de que el chamaco, cuando era, bueno, sigue siendo un chamaco, este, lo bullearon, le echaron carrilla. Y uno de sus entrenadores dijo,
10: momentito.
9: Bueno, ¿y a dónde llegó? ¿Dónde está? Jugó la semana pasada una recepción, 17 yardas. ¿Con qué equipo? Con el campeón. Entonces, el nombre de Cancún debe de estar todo el tiempo. Viene Playa del Carmen, Playa del Carmen. También ahí está con Eduardo Nájera, que está haciendo ruido. Tulum, sí. Con Moy Muñoz. Cozumel, viene el triatlón de Pueblos Mágicos. Yo no sabía, nunca nos
10: vi. Es la isla del deporte, ¿verdad?
9: La isla del deporte. Ahí y la gente, ahí tienen otro evento ahorita, otro triatlón. La gente sabe que los domingos o ese evento es deporte. Nada de que, ay, es que cerraron, como al rato tienes el paseo ciclista en el puente aquí, Nichupté. Lo siento. O sea,
10: hay que darle prioridad al deporte, hay que darle prioridad a que van las familias completas.
9: Y puede ser, viene el maratón, y ojo, viene otra polémica. El maratón se recupera este año y se va a correr en el puente.
10: Wow.
9: Entonces,
10: imagínate para los corredores, qué postal, ¿eh?
11: ¡Qué postal!
10: ¡Qué postal!
9: Los drones y todo, y lo siento, por eso lo están haciendo así, se enoja la gente, es que ese puente no es para eso. One moment, esto va a generar dinero. Pregúntale a Nueva York, pregúntale a Boston, pregúntale a Los Ángeles, a Tokio, a San Silvestre, ¿cuánto dinero genera?
10: A San Francisco.
9: A San Francisco, en el puente.
10: Por eso.
9: Entonces, ahí está, va a ser el 5 de diciembre, me parece, o es el primer sábado de diciembre. Ya está el trazo, ya lo están haciendo, ya lo hicieron, ya está. No me acuerdo por dónde va a ser entrada, meta y salida. Sí.
10: La logística acá va a estar buena.
9: Es toda la vuelta, creo. No, creo. No me acuerdo si es. No, así sería caótico entonces. Porque es. Sales de Tajamar, subes al puente rápido, está cerca, y te echas el puente y lo. No, tiene que ser todo el circuito. Entonces, pues ahí, ya está.
10: Ahí nos darán la logística, pero vamos.
9: Ya está medido.
10: Pero son eventos deportivos que hay que,
9: se perdió,
10: que, hay y que hay apoyarlos.
9: Y hay que hacer el trazo, hacerlo oficial.
10: Claro, claro. No,
9: porque aparte van a venir, y es un reto por la humedad, aunque es diciembre.
10: Sí, y vienen corredores top a nivel.
9: Los tienen que buscar.
10: Los africanos que son masters en esto.
9: Pero esos te cobran, también son mañosones. Eso está, voy allá y le doy renombre, ok. Y te van a cobrar y es negocio. Pero cuánto ese sábado o domingo, creo que es sábado, es el primer sábado de diciembre. Por eso se cierra el calendario anual de carreras aquí en Cancún. Pero es en el puente. Ahora, esto del turismo, te lo tiene que ir generando turismo deportivo. No es nada más, hoy se me antojó el tenis, el torneo de tenis ATP, que se juega aquí y se armó un estadio para eso.
10: Los eventos que ha habido de pádel,
9: el pádel está ahorita en Playa del Carmen. Entonces, vámonos al corte precisamente para retomar esto de lo que está sucediendo en Playa del Carmen.
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17: Son las 12 con 43 minutos. 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
9: Ya estamos de regreso y bueno, vámonos a Playa del Carmen. Está el este torneo de paddle, o sea, viene la elite Pro Paddle League PPL 2026-24-27 en el Poliforum de Playa del Carmen, y es otro evento que
10: fíjate cómo
9: de Nueva York, de Los Ángeles, de Miami, de Guadalajara, es un circuito importante y ahí está el mercado. O sea, estamos hablando del turismo deportivo. Ya hay más de 1,000,000 de jugadores en Estados Unidos.
10: También es muy popular en España. En España, aquí en México.
9: Aunque se originó acá.
10: En Acapulco. Entonces, pero sí, fíjate que es un deporte que me gusta mucho, mucho, mucho, mucho. Le veo mucha similitud al squash. Sí. A mí me gustaba mucho jugar al squash. Pero sí ha traído un auge y vamos, y la gente le gusta, inclusive la gente que se ha retirado de su deporte lo utilizan, este pádel, como aquellos que utilizan el golf, ellos utilizan el pádel, y la verdad
9: ahora está sí, muy interesante. Hay fondos de inversión, ¿eh? O sea,
10: Sí, porque está captando mucho gente, mucho espectador, y
9: estamos hablando,
10: vale la pena.
9: Demostrado dureza. Estamos enfrentando una temporada baja, que no fue un verano espectacular también, pero estamos hablando de que Playa del Carmen recibe este torneo, de que Cancún recibe este torneo de béisbol, viene otro de celebridades. O sea, en lugar de estar hablando de sargazo, hablemos de este torneo.
10: No, y se está peleando mucho por traer eventos deportivos de calidad.
9: Y construye un estadio. ¿Tú crees que no lo va a...? ¿Dónde jugó ayer la selección?
10: Baltimore.
9: ¿Dónde juegan los Ravens? ¿No juegan ahí? Ah, pues uso el estadio. Vegas.
10: No, pues bueno.
9: Miami. Orlando. Todo eso. O sea, un buen estadio. Aquí el turismo deportivo está para eso.
10: Sí, no, digo...
9: Y Cancún, no, señores, no vas a competir con... No puedes competir con... No va a competir República Dominicana con Cancún.
10: No.
9: En béisbol quizá. Puerto Rico, ahora puede ser.
10: La isla del
9: básquetbol. Cuba, con sus deportistas, no con sus instalaciones. Entonces, pádel, un millón de jugadores. ¿Tú crees que no puedes hacer un torneo no profesional?
10: Pero las canchas que también están aquí en de Nadal, ¿no?
9: Que han influido. Está la academia de tenis de Nadal.
10: O sea, y mira, estos deportistas han influido también Nadal aquí, el mismo Messi ha influido también aquí en Quintana Roo. Entonces, ojo, creo que estamos desperdiciando un poquito el potencial que tiene Quintana Roo para atraer el turismo deportivo, porque al final de cuentas.
9: ¿Cozumel?
10: Cozumel, qué chulado, y es una isla preciosa.
9: Y el primer triatlón de barrio, de pueblo, barrio mágico es otro proyecto que puede ser también en Chetumal, se está dando largas en ese sentido.
10: Aquí se le puede decir isla mágica.
9: Uh-huh. La isla mágica del deporte, no, es la isla del deporte. Y están ahí nada más que de repente quieren hacer un gimnasio de básquetbol. ¿Por qué? Porque una de las navieras más importantes que tocan, llegan a Cozumel, es dueña de un equipo de básquetbol, del Miami Heat. Entonces, ¿tú crees que no le vamos básquetbol y tú crees que no puede ser un charter, un partido ahí? ¿Cuánta gente no iría a una cascarita o un entrenamiento pagado?
10: No, si simplemente cuando vas a hacer el transporte para cruzar a Cozumel, ¿cómo están las colas?
9: Porque tienes aeropuerto internacional en Cozumel.
10: Aparte, pero lo padre es cruzar.
9: Sí, con tu vaso en mano.
10: Sí, es padrísimo cruzar. Sí,
9: claro, de repente. Pero en esta época te traes un béisbol, Kissimmee, en Florida. Vive del béisbol de la Toronja, bueno, de los parques. Pero ahí está.
10: El deporte es la combinación perfecta para todo. Para todo, para el turismo, para la política, para la religión, para todo. El deporte es la mejor combinación.
9: De repente se nos está olvidando. ¿Dónde estábamos hace 5 años, 6 años con la pandemia?
10: Sí, estábamos encerrados.
9: ¿Y a quiénes cerraron primero? Está el deporte adaptado. Otro. Hay un grupo, estos amputados. Hay un equipo de fútbol, hay un equipo de ciegos, hay un equipo de down. Ese es otro. Hay un estadio aquí de softball para deporte adaptado. Para
10: atletas. Y verlos es un espectáculo.
9: No,
10: verdad,
9: son maravillosos.
10: Te mueven todas las fibras sensibles.
9: Acaban de arreglar ¿cómo le dicen?
10: El cuchilito.
9: El cuchilito. Y la danza. Un evento de paradanza.
10: La paradanza, y me ha tocado ver los ensayos ahí en el Cuchillo Achal.
9: Y son duros con ellos.
10: Ah, sí, no, de verdad, sí. Y eso.
9: Y bueno, duros.
10: Por sí, exigentes. Exigentes.
9: Vamos a poner exigentes duros.
10: Pero es para. Ahora sí que, como dicen coloquialmente, por su bien.
9: Créeme que esto me duele más. Está en proceso la construcción, está en construcción el gimnasio ahí en el Toro Valenzuela. Ese lugar necesita.
10: Ese Toro Venezuela necesitan explotarlo más porque el terreno es enorme.
9: Están en eso. Ese Toro van a. Si en el básquetbol están pisando y pisaron callos y se armó una grilla, en el tenis también se armó una. El tenis es otro deporte que está creciendo. Está el hockey sobre hielo. Fíjate.
10: Ahí en el centro comercial.
9: Hay intenciones de traerse un partido.
10: Está padrísimo.
9: Okay, ese es otro mercado.
10: No, pero independientemente de eso, pero está padrísimo la pista de hielo ahí de hockey. Y ver los jerseys de mangas de 3/4 de los jugadores, y sobre todo esa de color negro con amarillo.
9: No me acuerdo quién es. Los generales, no son de Washington, no, los de. Ay, los Blackhawks de Chicago. Te repito, o sea, ahí está el mercado, el del deporte, y es una inversión porque desde morrillos, desde los niños, ahí está el rescate del tejido social. A lo mejor estamos viendo no tanto resultado, más grilla o más bla, bla, bla, pero ahí está, lo de Cozumel, van a pasar por los puntos históricos. Es otro reto porque a lo mejor te dicen, ese es Cozumel, siempre es la misma ruta, ¿no? Acá te la cambiaron. te la van a cambiar. Van a pasar por el lugar donde va a estar la primera misa, donde fue la primera misa documentada católica en México, en el, no, más bien en el continente americano. Entonces, la historia que tiene Cozumel es muy rica y va a ser un aliciente para visitarla. ¿Por qué? Porque es en octubre, va a ser el 20, me parece que es ese fin de semana de octubre, se cumple lo de Wilma también, 21 años, pero y ahí están. Entonces, no nos fuimos con muchos resultados hoy, nos fuimos más con otro tipo de situaciones porque no nos fue bien con el equipo. Bueno, ganó Pioneros en la Premier. Ahora sí, te digo que son gitanos. Aquí viene y pierde y están en un relajo. Y va a Oaxaca y le gana. Y Oaxaca le ganó aquí al Inter.
10: Sí, no, eso
9: el único que sacó la ahí. Alebrijes, le fue a ganar a Alebrijes 3-1 el equipo de los Pioneros. Entonces, están las condiciones para eso. El fútbol, bueno, vamos rápidamente al fútbol, la derrota precisamente del Cancún FC, pero ya para cerrar la situación, Atlante 4-2 al Monterrey. Qué bien está jugando el Atlante.
10: Es una buena apuesta, es una buena apuesta, y la verdad, lo único que nada más, bueno, genio y figura hasta la sepultura, ¿no? El eso de que también reclama mucho el Piojo Herrera. Reclama mucho, y también en sus conferencias de prensa, el arbitraje, que bueno, ya también se tienen que quitar esa mala maña, pero en la cancha están haciendo, con lo que tienen, están haciendo maravillas.
9: El Atlas, 3-2, de que se ponen los directivos a hacer su trabajo. ¿De quién es el dueño? El Atlas. De un grupo en Puebla. ¿Dónde llegan los pericos de béisbol?
10: Sí, pero,
9: o sea, qué raro, no sé qué haya pasado.
10: Cuando hay buenas administraciones, ahí se ve reflejado.
9: Qué raro que se haya decidido ir a Guadalajara y no a Puebla, que es otra institución que ahí está fallando. En los camoteros de los famosos. Pónganse la del pueblo. Qué raro. El Cruz Azul 3-3, Toluca. Juegazo.
10: Sí, pues bueno. Y luego, oye, y para
9: cerrar. Pachuca.
10: No, pero para cerrar la selección mexicana, que la vimos. Este muchacho Gilberto Bora, 17 años, pero qué frialdad.
9: ¡Hago recortó sus errores!
10: No, qué bárbaro. ¿Qué manera años de hacer el recorte? Pero como crack la controló y se vio interesante de que estaba el portero y dos defensas de Colombia, bien, tratando de taparlo y con puras fintas, y nada más se las cruzó y gol. Pero qué, con qué tranquilidad. Parece el chavo que ya tiene 30 años.
9: Es,
10: o sea,
9: física, ¿no? ¡Qué raro!
10: ¿Pero quién lo descubrió? Un entrenador colombiano, como fue
9: ¿Y
10: Osorio.
9: ¿Y quién lo está llevando?
10: Un entrenador uruguayo. Como el Loco Abreu. Entonces, y mira que tiene, está curioso eso también, ese detalle. El Loco Abreu, dentro de su cuerpo técnico, está el papá de Gilberto Mora.
9: Ahí está.
10: Entonces,
9: y fue jugador.
10: Sí.
9: O sea, no es un regalo, ahí lo metemos ahí para quedar bien. No. Y qué bueno que le aprendan eso. O sea, es maravilloso. Y el otro, Chivas, ¿dónde están?
10: Pues
9: las Super Chivas, pues, de Milito, que quieren que juegue la selección como Chivas.
10: Pues no que el Querétaro es un equipo muerto.
9: En la fecha uno contra quién.
10: Que le ganó el América, dice.
9: 1-0 era un equipo, le enfrentaron dice, puros muertos. Entonces, y te mete dos en Guadalajara. Pues, ¿dónde están las Chivas? Ahí están, hay que pitorrearse de las Chivas. Es el fracaso de México, las Chivas. Era el campeón.
10: La temporada pasada fue un enamoramiento. Y ahorita ya que es el matrimonio de la exigencia.
9: No aguantan.
10: No. Ya Milito ya empezó a flaquear, a justificarse. Y no. Las Chivas tienen que exigirles el campeonato. Que están jugando bien.
9: Ay, es que son puros mexicanos.
10: Que jugaron muy bien la temporada pasada.
9: Sí.
10: Okay, pero ya tiene el título.
9: Es que son puros mexicanos.
10: Sí, esa justificación no me gusta para nada, porque si juegan con puros mexicanos, pues que los mexicanos de plano son malísimos para justificarse.
9: Ahí está Mora. Y esta selección viene bien, y dejen trabajar a Rafa Márquez, no le pongan cosas que no van. No van, y bueno, pues ya, ¿con qué nos quedamos? Bien. NFL también es la maravilla.
10: Hoy pura, es cierto, también todo el dominguito de NFL, y pues vamos a ver los resultados y los partidos, ya están en juego algunos, y pues como siempre, que sigan con la programación de Radio Turquesa Peninsular. Saludos a toda la
9: a todo el estado, todas las estaciones
10: de Quintana Roo, y que tengan una excelente semana.
9: Así es, y bueno, pues yo soy Mario Vázquez, les deseo un excelente domingo, nos escuchamos el mes que entra, en octubre ya, y bueno, pues ahí está, les deseamos la mejor de las semanas, excelente domingo, y se quedan con la Chabela. Excelente tarde.

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5: Son las 12 con 58 minutos. 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

Y hola, ¿qué tal? Buenas, pero muy buenas tardes tengan todos ustedes. Ya vamos con la chica más chavocha de la radio. Muchas gracias por reportarse con nosotros previamente al programa a través de WhatsApp 9982364544. En este momento empieza a mandar todos tus mensajes, sus saludos o tus comentarios. También si quieres escuchar alguna rolita, con todo gusto también. Así que no hay pretexto para que no estés conmigo en este domingo. ¿Qué les parece si nos vamos con la primera canción? Esta canción se llama En Corto y es del grupo Pesado. Estás con la chica más chavocha de la radio, los domingos.

Híjole, bueno, pues como ustedes ya lo saben, solicitamos 3 donadores o negativo para la señora Antonia Ramírez Molina en el hospital número 17 del IMSS en la región 510. Si usted, pues, desea donar, a veces es este tipo de sangre o cualquier tipo de sangre, favor de reportarse al 99-94-53-41-35, 99-94-53-41-35, ya que ella tiene su fecha de cirugía el 7 de octubre, ya está programada. Así que, como saben, pues tiene que cumplir con ciertas unidades que le piden de sangre. Así que si tú eres de las personas altruistas o que quieres donar sangre, recuerda que también tiene muchísimos beneficios el donar sangre, como oxigenar, precisamente renovar nuestra sangre, se oxigena tu sangre, te trae muy buenas situaciones el realizar la donación, ya que también te ayuda para prevenir problemas de la presión. Así que hay muchísimas cosas por las que podría uno donar sangre. Sé y gánate un pedacito de cielo. Así que cualquiera que quiera donar sangre, si no alcanzaste a escuchar el número, házmelo pedir a través de WhatsApp. Recuerda 99-82-36-45-44. Y nos vamos con la canción. Esta canción se llama La Boda del Huitlacoche. Lo escuchas en Radio Turquesa con la chica más chavocha de la radio. ¡Esa soy yo! Es de Karim León y Los Honorables.

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1: Y bueno, pues nos comenta, dice, muy buenos días, solo para comentar que prevengan y que tengan mucho cuidado, ya que hay mucho tráfico en sentido del aeropuerto hacia el centro de la ciudad de Cancún. Dice, hay una manifestación pacífica a la altura de la empresa de una paquetería muy conocida. Dice que tengan su precaución y tomen una medida alterna por la zona hotelera, ya que hay bastante tráfico y se está haciendo pesado. Nos comenta Delfino que se los hace saber por si les interesa. Gracias. Bueno, pues muchas gracias, Bombón, por el comentario. Ya lo pasamos, muchas gracias a todos aquellos que nos están mandando mensaje, al buen Toluco, también a Jesús, muchas gracias, y a usted, don Delfino, también, tiene un delfincito. Saluditos, mande su mensaje, 99 82 36 45 44. Nos vamos con otra rolita, esto se llama Nuestro Camino, es de Hash y Josh Favela. Regresando, vamos al corte y más música, así que no te despegues, sigue mandando tu mensaje. Yo soy la Chabela y estoy contigo los domingos.

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2: Es la 1:14. 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
3: ¿Y qué dijeron? ¿Esta ya se largó? No, claro que no, mi vida. Aquí sigo. Muchas gracias a todos aquellos que nos mandan su mensaje. Nos vamos con esto. ¿Qué nos dicen?
4: Chabelita, coméntalo. ¿Para dónde está la manifestación? ¿Viendo para el centro o viniendo de la ciudad para el aeropuerto? Coméntalo.
3: Pues tengo entendido que viene del aeropuerto hacia el centro, mi vida. Del aeropuerto hacia el centro. Fue lo que comentaron. Y saludos. Saludos, don Beli. Ay, pues es el que conozco. Saludos. Y sí, para que tengan ahí más o menos, nos pasaron ese dato.

que efectivamente es del aeropuerto hacia el centro, hacia Cancún, para que entiendan, de playa para acá. ¿Ok? ¿Ya lo entendiste? Sale pues, muchas gracias. También para Rosendo, dice, hola Chabelita, ¿cómo estás? Me gustaría que me pasaras el número, me gustaría ver si puedo donar. Bueno, pues claro que sí, recuerda que hay ciertos lineamientos, algunas reglas que tienes que seguir para poder donar. Ahora ya se puede donar aunque tengamos tatuajes, nada más tienes que dejar pasar un tiempo prudente. Y también saber qué tinta fue la que te pusieron para que se sepa qué tanto tiempo tiene que pasar. Pero normalmente a veces tener tatuajes recientes es un impedimento. Así que te lo paso nada más para que lo sepas, mi vida. Igual si puedes ahí, perdón, si puedes ahí, googlealo para que sepas cuáles son otras de las cosas que te pueden permitir sí y no donar sangre. Dice Chabela, hay otra manifestación donde en la zona hotelera donde el Pepe el Tigre de la zona hotelera. Ay, mi vida, claro que no. Ay, te pasas, mi vida, nomás este nada más lo dice para ver si sí o si no. Hola, Ulises, ¿cómo estás, bombón? Saludos. Te mando un besote y nos vamos con esta canción, se llama La Cumbia del Mar, es de Hugo Riz, lo escuchas con la chica más chavocha de la radio a través de Radio Turquesa.

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1: Y bueno, pues muchas gracias a todos aquellos que están mandando mensajes. Julio César Alor de Puerto Morelos, muchas gracias. Chabela dice saludos a Julio Alor, que estamos trabajando y escuchando la radio acá por la ruta de los cenotes, Puerto Morelos. Saludos, gracias. También para nuestro buen amigo Leo, gracias por reportarte con nosotros, que está cumpliendo años su esposa, su mujer Ana. Ellos son de Cuba y nos están sintonizando. Muchas gracias. Saludos a Anita, que está cumpliendo años, más no nos dice cuánto. Es que es muy cuidadosa la muchacha. Pero saludotes, bombón. Ahorita en un rato te ponemos si se juntan las mañanitas y ya les digo cuántos cumpleañeros hay el día de hoy. Así que vámonos a un corte comercial, regresamos. Estás con la chica más chavocha de la radio, la Chabela.
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0: Es la 1:30.
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0: Y bueno, pues nos vamos con notitas de audio que nos hacen llegar, que nos dicen.
1: Hola, hola, hola, Chabelita. Chabelita, ¿para qué te las tomas frías? Se nota que andas malito. Espero, si estás malito, espero que te recuperes pronto. Saludos desde aquí de San Nicolás de los Garza. Ya me encuentro laborando en una bodega. Mándame un saludo y un quejido para mi novia Brenda, de tu amigo Felipe Ruiz. Espero que si estás enfermito, te recuperes pronto.
0: Gracias, mi vida. Bueno, pues, don Felipe, y para Brenda, un besote. Y también, ¡ay, ay, mi vida, corazón! Ahí va su sencillísimo quejidito para que se la pasen a gusto en este domingo y que se diviertan. Y, pues, sobre todo, también, si están trabajando, bombones, pues, el día que les toque su descanso, pues, a divertirse y a estar juntos, ¿vale? Mientras tanto, nos vamos con más música. Recuerda mandarme tu mensaje al 9982-3640. 44. ¿Quieres mandar un saludo o quieres escuchar alguna rolita? Con todo gusto lo puedes hacer. Nos vamos con esta canción, es de Fuerza Rígida y Grupo Frontera. Se llama Bebé Dummy. ¿Qué quiere el niño?

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0: Es la una con 45 minutos. 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
15: Y bueno, pues tenemos mensajes todavía. Gracias a todos aquellos que se reportan con nosotros. ¿Qué nos dicen?
16: Chabelita, se me olvidó pedirte una canción. Ponme una canción de Grupo Firme, la de Lo que no te dije.
15: Ay, mi vida, ¿y por qué no me lo dijiste? Ahorita te buscamos lo que no te dije, ¿verdad? Ahorita lo buscamos, lo que no te dije. Bueno, pues ahorita con gusto, es que luego no les encuentro, mi vida. Pero bueno, ahí va, nos vamos con la canción de tu nuevo cariñito, esto es de Los Caminantes. Saludos a mi mami allá en la 240, a la señora Angelina que nos está escuchando. Mami, ¿cómo estás, bombón? Esta, es que esta le gusta, y pues hay que aprovechar para ponérsela.

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1: Híjole, bueno, pues seguimos todavía contigo, así que empieza a mandarnos tus mensajes. Ya casi en breve iniciaremos la segunda hora del programa. Dice, hola Chabela, Chabela Mercedes Sosa, solo les pido a Dios. Dice, saludos, un favor, ponme la música, por favor, Chabelita, ahorita la buscamos. Pero ¿cuál quieres, mi vida? Pues dice que quiero música, pero nomás no me la pide. O sea, esa de Chabela Mercedes o Mercedes Sosa. Bueno, Bombón, gracias. 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Recordarte, 99-82-36-45-44 es nuestro número directo a la cabina.
2: Saludos, Chabelita. Escuchamos la casita de tu descanso, preparando el almuerzo. Saludos, Chabelita, de parte de Navarrito. Una canción que se puede, Lobo de Domesticado. Saludos. De parte de Navarrito Junior.
1: Lobo Domesticado, Bombón. Ahorita lo buscamos con todo gusto. Y nos piden la de Mercedes Sosa. Adiós le pido. Bueno, pues nos vamos al corte comercial. Nos identificamos y regresamos con más música. 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
0: Es la una con 59 minutos. 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

Y bueno, pues nos solicitan la canción de Lobo Domesticado de Valentín Elizalde para nuestro buen amigo Navarrito Junior JR. Y ¿a poco así se llamaba tu papá, mi rey? Ay, sí, luego les ponen el mismo nombre. Ay, qué original. Saludotes. Nos vamos con esta canción. Se llama Lobo Domesticado. Es de Valentín Elizalde y nos la solicitó el buen Navarrito Junior. Así que complaciendo a nuestro Navarrito, recuerda mandar tu mensaje 9982 364544.

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1: Son las 2:16.
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3: Y bueno, nos han estado solicitando varias rolitas y con todo gusto trataremos de complacerlos, claro que sí. Y tenemos mensaje que nos dicen.
4: Chabolita, ¿cómo estás? Buenas tardes.
3: Ponte
4: la de Chalino, los hermanos Matas, por favor, Chabela.
3: Ahorita te la buscamos, pues. Dice Chabelita, saludos en cabina y nos vuelven a mandar. Dice, agradecería pudieras anunciar la siguiente solicitud en todos sus programas. Bueno, pues al menos en el mío, pues con todo gusto, ya sería la segunda vez, mi vida. Bueno, pues solicitamos 3 donadores de sangre negativo para la señora Antonia Ramírez Molina en el hospital número 17 del IMSS, dirección en la región 510. Ella tendrá una cirugía el 7 de octubre y pues como ustedes saben, le piden unidades de sangre para poderla operar y que no le cancelen su operación o intervención este 7 de octubre. Si usted conoce o quiere donar sangre, comuníquese al 99 94 53 41 35. Recuerden que este número es para que usted haga una labor del día. La razón pues es precisamente tener estas unidades para que por alguna situación se necesitaran, Dios quiera que no, para poder operar a la señora Antonia. Haga su labor del día. Créanme que cuando uno está en esa situación es muy difícil, ya que hay personas o habemos personas que no podemos donar sangre por cuestiones de la diabetes e hipertensión, que sí se puede siempre y cuando estén controlados, pero si tienes una o dos afecciones, tienes que estar controlado, que en ese momento cuando te hagan la prueba no tengas ningún problema y puedes realizar esta donación de sangre. No importa si no eres O negativo, pero acércate con ellos. A veces les dan chance, aunque sea otro tipo de sangre. Si tú eres una persona que ya tienes tu tarjeta de donador frecuente, comunícate al 99 94 53 41 35. Yo sé que hay muchos chabelovers y muchos chacalovers que tienen esta manera de demostrar su corazón, de ser muy amables, además de que tiene muy buenos beneficios el donar sangre. Ya saben ustedes qué es lo que pasa cuando te quitan esta unidad de sangre, pues es muy sencillo porque se oxigena nuevamente tu cuerpo, se regenera tu sangre y nos ayuda muchísimo, además de que previene, si no tienes ninguna enfermedad de hipertensión y algo, se va previniendo. Así que pues aquellas personitas que lo hacen de corazón, pues adelante, ahí está el número y pues esperemos que se logre la meta de conseguir estas unidades antes del 7 de octubre. Nos vamos con musiquita. Esta canción se llama Más Te Recuerdo, es de Julión Álvarez. Lo escuchas con la Chabela, la chica más chavocha de la radio. Pero tenemos una canción que nos solicitaron, es de Mercedes Sosa, se llama Solo Le Pido a Dios. Vamos a escuchar primero esta rola, seguida la canción de Más Te Recuerdo. Yo soy la Chabela y estoy contigo los domingos.
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0: Son las 2:34. 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
1: Son las 2:46.
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0: Y bueno, pues ya casi llegando a la recta final del programa, tenemos mensajitos que quedaron pendientes. Y dice: saludos, Chabelita, desde Ticuch, Yucatán. Mándale un saludo a mi esposa, doña Mirna, que está cocinando de parte de Porfirio. Dice: buen programa, una rola de Los Temerarios, porque te amo. Gracias, Bombón.
1: Chabelita, no me pusiste la canción de Lo Que No Te Dije, de Grupo Firme. Estoy triste.
0: Ay, mi vida, pues es que también no me la escribiste. Y hay unas que ando buscando todavía pendientes, mi vida. Es que no eres el único, me mandan un montón. O algunas nada más la pura canción, mi vida. Y estamos tratando de complacerlos a todos. Saludos, Chabelita, te escuchamos desde la casita. Hoy tocó descanso. Y saludos para mis sobrinos, que hoy que va a ser un baby shower, se llama Emi, de parte de Navarrito Junior. Gracias. Alondra nos dice: saludos a mi comadre Arlene, que anda en la chamba, póngale una rola de La Vecinita para recordar viejos tiempos. Gracias. Para Mariano Ramos: buenas tardes, Chabela, podrías poner 20 mujeres de negro. Saludos. Y también para la sobrina de Navarrito Junior. Gracias, Bombón. Y bueno, pues ya llegamos a la recta final del programa. Muchas gracias por estar escuchando la chica más chavocha de la radio. Gracias a todos aquellos que mandaron y que estuvieron pendientes. También recordarles que en este momento sigue Los Pares que Mandan. Son dos canciones de un solo artista. Dos canciones de un solo artista. Y recuerda que puedes mandar tu mensaje al 99 82 36 45 44. No hay locutor, pero si llega tu artista y tus rolas serán programadas. Así que ya lo sabes, Los Pares que Mandan, terminando a la chica más chavocha de la radio. Cuídense mucho, yo les mando besos y pórtense bien. Les dejo con la última canción, es del grupo Brindis, se llama Cuando Te Extraño.

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0: Son las 3 en punto. 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
0: Son las 3:30. 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
3: Son las 3:45.
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0: Son las 3:59. 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
6: Son las 4 con 15 minutos.
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8: Son las 4:31.
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0: Son las 4 con 45 minutos. 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
0: Son las 5 en punto. 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
2: Son las 5:13.
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0: Son las 5:31. 105.1, la que manda. 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
4: Son las 5 con 46 minutos. 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
0: Son las 6:10.

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0: Son las 6:35. Crecemos porque tú.

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6: Son las 6:49. Las Bambas.

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0: Son las 7 en punto. 105.1, la que manda. 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